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las 7 de la noche, 14 minutos. 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Noche de este miércoles. Rosa, por allá desde el barrio Manrique. ¿Qué más, mi amor? ¿Cómo estás? Buenas noches, Echecho, por acá reportando sintonía. Desde Angelópolis, con Albeiro, reportando por acá sintonía. Por acá también cayó muchísima agua, Chencho. Saludo para todos ustedes. Y por acá la orden, cuando quieran venir a nuestro municipio, a la orden, porque por aquí nadie es forastero. Qué bueno, Albeiro. Mi Dios te pague, hermano, ¿ah? Rico. Y ¿sabes qué? Nunca he ido a Angelópolis. No conozco por allá esos laditos del suroeste antioqueño. Me dicen que es muy bonito. Me dicen que es muy bonito, muy bello el municipio de Angelópolis. Hay que pegarnos la pasadita por allá un domingo. Se va uno por allá de tardeíto, ¿no? Se va uno de paseíto en moto. Buenas tardes, Mercedes, ¿cómo estás? ¿Bien o no? ¿Cómo van? Gloria Rodríguez, Dolly Rúa, ¿cómo estás? 7 de la noche, 14 minutos. Ya voy a escuchar más oyentes porque el día de hoy hemos tocado un tema importante debido al tema del caos que se vive en este momento por el retorno a casa de algunos sectores que presentan todavía gran congestión vehicular. Mire, en este momento, sector de La Florida, gran congestión vehicular. Hay taco en la autopista norte, en el sector de López de Mesa también. Bomberos Libertadores, este es el sector de la regional. También hay gran congestión vehicular. A ver cómo está el tema por acá, por... la que

0: Quebrada Minitas también está llena, repleta de carros, hombre. ¡Ah! Y el sector de la autopista norte también presenta alto flujo vehicular. Muy bien, son las 7:15 minutos, es 7 de la noche, 15 minutos. Vamos a hacer a esta hora un enlace informativo con nuestros compañeros del canal RCN. Ellos tienen toda la información en este momento, los titulares más importantes a esta hora de Colombia y el mundo. Se encuentra en este momento Vanessa, está con nosotros también José a esta hora y Mónica Jaramillo. Compañeros, muy buenas noches, adelante.
1: Bienvenidos todos a esta emisión especial de Noticias RCN. Encontrémonos en Medellín. Encontrémonos en Antioquia, Vanessa.
2: En este departamento que aporta el 15% del Producto Interno Bruto de nuestro país, es la segunda economía solamente superada por Bogotá.
3: Imagínense.
2: Y con esos números y en este escenario contarles que aquí en estos recorridos no solamente queremos hablar con la gente, mostrarles lo que está pasando en las regiones, en las calles, sino también, como lo que está pasando en esta noche, el encuentro con los empresarios, a propósito de los números que entregaba Vanessa. Todos los detalles de la información desde aquí, desde Medellín, en instantes, entre tanto nuestros titulares.
1: Adiós a Piero, falleció a los 81 años, nació en Italia, pero tenía las nacionalidades colombiana y argentina.
4: Como perdonando viento.
5: Muchas veces dije que me habían dado a mí la nacionalidad colombiana y eso era más importante que un Grammy, que un Oscar y que lo que sea.
6: Y es que realmente amaba nuestro país y nos deja un legado musical gigante.
7: Enorme y para todos los gustos, mensajes nostálgicos, sociales, infantiles, pero sobre todo, ese gran corazón.
2: Fuertes tormentas en el país, en Yumbo Valle, son impactantes las imágenes de un vendaval que arrastró vehículos y tumbó árboles, mientras que aquí cerca, en Bello, las intensas lluvias causaron inundaciones. Es lamentable, pero los criminales siguen cometiendo atentados contra la fuerza pública. En esta ocasión fue en Popayán, donde activaron un explosivo y dejaron gravemente heridos a dos policías.
1: Y en Bogotá, delincuentes intentaron robar un carro. No contaban con que el conductor era un policía que reaccionó y mató a dos de los presuntos ladrones.
2: Murió Mari Carmen Abascal, la mujer de 87 años que se había convertido en símbolo de la lucha por la vivienda en España. Había sido desalojada de la casa donde vivió durante 70 años.
8: Argentina despidió a otro genio, a su máximo goleador, el mejor artillero de su historia. Lionel Messi recibió todo el cariño de su país luego de retirarse en el juego ante Benín en Buenos Aires.
9: No me queda más que agradecer, como dije,
5: un agradecimiento, algo posta que vos le estás estamos devolviendo todo lo que hizo y la figura del padre.
4: Es un buen tipo, mi viejo.
0: Así es, a las 7 de la noche, 18 minutos, 7:19, ya cambia el reloj a esta hora. Así es, hoy, atención, como sus letras y esta canción lo decía, es un buen tipo, mi viejo, que anda solo y esperando. Hoy con profunda tristeza, despedimos a Piero, una de las grandes leyendas que supo ponerle letras al sentimiento, a la conciencia social y a la familia. Esa música no va a morir nunca, queda para siempre con nosotros. Queda ese legado tan bonito que deja el maestro Piero. 7:19 minutos, están escuchando a esta hora Radio 1 Medellín 93.9.

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1: El mismo Jaramillo, con amor.

7 de la noche, 32 minutos, 7:32, están escuchando a esta hora Radio 1 Medellín 93.9 en esta noche, en este miércoles, en mitad de semana, tarde o ya noche fría en la ciudad de Medellín. Después de una tarde bastante, bastante, al principio calurosa. Después, qué aguacero tan berraco, por Dios, ¿ah? Pero bueno, eso queríamos. Recuerden que el día de mañana, jueves 8 de octubre, pilas oyentes de Radio 1, la de 1, mañana hay racionamiento, mañana hay cortes de acueducto, así que papel y lápiz a la mano, porque para el día de mañana este corte comenzará a las 8 de la noche y está previsto que retorne nuevamente el servicio a las 4 de la mañana del viernes, o sea, mañana 8 de la noche quitan el agua. ¿Cuándo retorna? 4 de la mañana del día viernes 9 de octubre. Atención, en la Comuna 1 Popular van a estar incluidos barrios como Carpinelo, El Compromiso, La Avanzada y La Esperanza número 2. En la Comuna número 3, que es la de Manrique, atención, afectará barrios como La Cruz, Mariacano Carambolas, San José de la Cima número 1 y Versalles número 2. También habrá interrupción en la Comuna 4. ¡Pilas! Hay interrupción en la Comuna 4, específicamente en Campo Valdés número 1, La Piñuela, Las Esmeraldas y Manrique Central número 1. En Villahermosa, los sectores incluidos son Las Estancias, San Antonio y Villa Lilian. Y acá, en el centro, pilas, porque estará contemplando el barrio Buenos Aires y el barrio Barrio de Jesús. Listo, Barrio de Jesús, para que lo tengan ahí presente ustedes. Cortes de acueducto el día de mañana en la ciudad de Medellín debido al tema del racionamiento. 7:35.

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1: 7:46, 7:46, están escuchando a esta hora Radio 1, la de 1, 7:46.

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3: 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En Radio 1 son las 8:07.
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0: ¡Ay! ¡Hue puerca vaca! La teterona pasi está dando leche, carajo. Y Ave María, por Dios, Isa, Isa.
1: ¿Está hablando conmigo?
0: Próbame esto, me hace el favor. ¿Cómo te sabe?
1: ¿Y qué le echó?
0: Prueba y verá, ¿está rico o no está rico?
1: Pues, ¿qué te dijera yo?
0: ¿A qué le sabe? Tómese un poquitico.
1: ¿Como a capuchino?
0: Tome otro poquitico y me dice a qué le sabe en realidad.
1: O pare, como melaza.
0: Ah, Ernesto, venga pues, échale la vitamina a los marranos ya.
1: ¡Ay! ¿Por qué conmigo?
0: No lo podía probar pues, yo lo he probado.
1: ¿Y por qué no probar? Pruébelo.
0: Porque estoy tomando café, entonces no me sabía nada. Tenemos las 5 de la mañana, 5 minutos, 5 de la mañana, 5 minutos. En las mañanas de uno de Radio 1, la de 1.93.9. Vea cómo los tenemos de gorditos, mami. Ave María, miren aquí, vea. Carenalga siempre que lo vea uno se enoja, vea. Claro, vea.
1: A Carejundillo.
0: Por Carejundillo este.
1: ¿Eso le dicen Carenalga?
0: Se llama Carejundillo.
1: ¿Carejundillo?
0: Sí.
1: ¿Y por qué le puso ese nombre?
0: Porque mire que la cara es como partidita a la mitad, vea. Ya, niño. Ya. Ya, bebé. Ya, bebé. Ya le doy un pico en esa trompa, a ver. Ya tenemos las 5 de la mañana con 6 minutos, 5 de la mañana, 6 minutos en las mañanas de uno de Radio 1, la de 1.93.9. Amigos y amigas, ¿qué tal? Buenos días, ¿cómo están? ¿Cómo amanecieron? ¿Cómo están, pues, muñecos y muñecas? El saludo con todo el aprecio, el cariño y el afecto a esta hora de la mañana sea para toda la gente que nos escucha y nos amplifica a lo largo y a lo ancho de la geografía antioqueña, en Medellín, sus barrios, comunas, corregimientos y veredas, en todos los municipios del área metropolitana, Antioquia, Colombia, el mundo y el planeta entero. Saludo para Raimundo y todo el mundo, a los que despiertan, a los que le abren el ojo a la vida. ¿Cómo amanecieron? Chepa, hágame un favor, dígale a Liliana que por favor donde dice huéleme el hoyo, lo haga más grande porque ahí no se entiende bien. 5 de la mañana, 7 minutos.
1: ¿Huele qué?
0: Huéleme el hoyo.
1: ¿Y por qué está haciendo un letrero con eso?
0: ¿Lo de los jugos?
1: Siempre va a vender, va a seguir vendiendo.
0: Ya compré todo, jugos, voy a vender jugos aquí, tumbacatre. Respíngame el oído, échamelo atrás, huéleme el hoyo, soplame el asterisco.
1: ¿Y a cómo va a vender eso?
0: Rómpeme el chiquito. A los jugos, a tomar uno.
1: ¿A cómo son?
0: ¿Cómo?
1: Primero yo pregunto porque usted es muy rata.
0: No, rata.
1: Usted roba mucho, cobra bastante.
0: Hombre, para lo que ese jugo va a ser barato, hermana, para lo que ese jugo va a ser barato, ¿sí me entiende?
1: Necesito uno que haga mellizos.
0: ¿Cómo? Véalo, aquí se lo tengo, vea.
1: ¿Y cómo llama eso?
0: Rómpeme el hoyo.
1: ¿Rómpeme el hoyo?
0: Rómpeme el hoyo y le echamos triturame el chiquito.
1: ¿Y cuánto vale ese?
0: ¿Cómo? Ah, pero también le podemos echar tocame el hígado y dañame el riñón.
1: ¿Y por cuánto vale?
0: No, pero tómeselo, tranquila, que eso es barato.
1: ¿Cuánto vale?
0: Eso es barato, pero yo se lo hago en un momentico.
1: Espere pues, que ya me lo voy a tomar, pero ¿cuánto vale?
0: No, tranquila, que eso no hay problema. Eso por el precio no se preocupe. Ya, vea, ahí está.
1: Vamos, si no, tómamelo ya.
0: Ya está hecho, si tómelo ya.
1: Todo, solamente me lo voy tomando a poquito.
0: No, tómelo todo de una vez, bogadito, eso.
1: Listo.
0: Eso la va a poner, ya. Eso la va a poner muy fértil.
1: ¿Y cuánto vale?
0: Como 75,000, ponme al favor, cancela ahí, le cancela ahí a Ernesto. Ya lo probó, ya se lo tomó, llame al favor y pague ahí.
1: 75, usted sí es muy ladrón.
0: Eso va reforzado. Es que le aseguro pues que no son mellizos, son trillizos lo que va a hacer con ese.
1: ¿Y cada cuando toca que tomámelo?
0: ¿Cómo?
1: ¿Cada cuándo?
0: Por lo menos toma 3 jugos de eso al día.
1: No, pues entonces me va a quebrar.
0: Son las 5 de la mañana con 9 minutos, 5 de la mañana, 9 minutos en la mañana de uno de Radio 1, la de 1.93.9. Ay, cómo amaneció de bella pastora, vea, y ahí mismo Pacheco asoma la cabeza, vea. Tenemos las 5. Ya, niño, pues ya alborotado, que no puede ver gente porque se luce con la cabellera. Tenemos las 5 de la mañana con 9 minutos, 5 de la mañana, 9 minutos en las mañanas de uno, de Radio 1, la de 1, 93.9. Recibimos el nuevo día, de rodillas ante Dios y de pie ante el mundo. Porque hemos aprendido, entendido y comprendido que es así como se ganan las batallas y se obtienen las victorias. Por eso, al comenzar este nuevo día, antes de cualquier otra cosa, decimos en el nombre del Padre, del Hijo y del Espíritu Santo. Amén.
2: Me dejaste.
0: Dios mío, Dios del cielo, Dios Padre todopoderoso, omnipotente, omnipresente, omnipoderoso. Aquí estamos. Amado y santísimo Padre celestial, Padre bondadoso, piadoso, misericordioso, fiel y justo, tierno, amoroso, omnipotente, omnipresente y poderoso. Hoy podría, Señor, pedirte muchas cosas que necesito, Señor, pero solo voy a rogarte por dos: que me indiques cada día el mejor camino y que me des para recorrerlo siempre tu bendición, Señor. Dios mío, te pido que te lleves hoy de mi vida las tristezas, las preocupaciones, la soledad, la ansiedad, la depresión, el miedo, el temor, la angustia, los infortunios, y me des fuerza, salud, valor y sabiduría para poder seguir siempre adelante, Señor. Amén. Amadísimo y santísimo Señor Jesucristo, cuando me falten fuerzas, fortaléceme. Cuando tenga dudas, aumenta mi fe. Cuando esté triste, consuélame. Cuando me equivoque, guíame. Cuando te falle, perdóname. Cuando sienta soledad, abrázame. Cuando clave en ti, escúchame. Cuando sienta intranquilidad, dame paz. Cuando busque tu presencia, lléname con tu Santo Espíritu, con tu Espíritu Santo. Amén. Gracias, Dios Padre Todopoderoso, por los buenos y también por los malos ratos. Tú sabrás el porqué. Gracias por el día de ayer, por lo que tienes preparado para mí el día de hoy. Y gracias por un mañana de esperanzas y fe. Gracias, amado y santísimo Padre celestial, Padre mío, Dios mío. Te pido hoy que seas luz en mi mente, paz en mi corazón y sabiduría en mis decisiones. Contigo a mi lado no le temo a nada ni a nadie en este mundo. Amén. Señor, hoy voy dispuesto a hacer las cosas, a realizar las cosas como me has enseñado, con entusiasmo, sin palabras negativas, sin enojo y con la paz que tú pones en mi corazón. Te pido que donde vaya y todo lo que haga sea con tu bendición. Apártame de todo mal, al igual que a mis hijos, mi familia, mis seres queridos, en el nombre poderoso de nuestro amadísimo y santísimo Señor Jesucristo. Amén. Dios mío, cada día que pasa necesito más de ti. Permíteme que en este día, en este fin de semana, tu presencia brille con fuerza en mi vida, la vida de mis hijos, de mi familia y la vida de mis amigos, como una luz hermosa que nunca se apaga. Amén, amén y amén. Y a los que no les da vergüenza ni pena, donde quiera que estén, con quien quiera que estén, vamos a darle un fuerte aplauso a toda la corte celestial, hombre. Ya tenemos las 5 de la mañana con 12 minutos, 5 de la mañana con 12 minutos en las mañanas de 1 de Radio 1, Radio 1, 93.9. Yo no sé, Chepa, esa bruja, ¿usted por qué no la saluda? Ella llegó
1: bruja?
0: A ver, ¿cómo?
1: ¿Cuál bruja?
0: Ella la señala, es que usted.
1: Yo soy bruja.
0: Es que, ¿y esa bruja por qué no me saluda?
1: Chepita, ¿cómo amaneció? ¿Cómo está?
2: ¿Cuál? Buenos días, a ver, ¿qué le ve de bueno? ¿Qué le ven de bueno? Yo no le veo nada.
0: Ay, ya empezaron estas a pelear, qué pereza. Los acompañamos a esta hora de la mañana, como siempre, Isa, la de la risa, y quienes abre el Gabo Jaramillo. Ay, ay, de verdad que los quiero con el corazón, levántese que ya cantó el gallo. Y antes de comenzar con la ronda de las noticias, con la ronda de la información, con los titulares en las mañanas de 1 de Radio 1, Radio 1, 93.9. A las 5 de la mañana, 13 minutos. Primero le decimos que Dios los bendiga, que Dios los bendiga. Buenos días para todos.

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3: 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Listo, entonces ya vamos a estar conectados. Yo escuchando Radio 1 aquí en Medellín y voy escuchando, por decir algo, Radio 1 allá en España, ¿sí o no?
4: Sí, señor.
3: Entonces ya nos empezamos a comunicar, como no tenemos tiempo para estar pegados del teléfono todo el día ni para hacernos videollamadas, ni llamadas, ni nada de eso. 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
3: 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Y así mismo, vamos calificando porque vienen muchos regalos, muchas sorpresas con Radio 1, la de 1.
4: ¡Qué berraquera! 93.9.

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0: Ya tenemos las 5 de la mañana con 20 minutos, 5 de la mañana, 20 minutos en las dos mañanas de uno de Radio 1, la de 1 93.9. Hey, saludos para las amas de casa, empleadas domésticas, a los que madrugan a cabellar, Dios les bendiga, la Virgen los acompaña, a los que van finalizando su turno laboral nocturno, feliz retorno a casa, Dios los bendiga, la Virgen los acompañe. A los que se levantan a producir, a trabajar por la tierra, a trabajar por el hogar, que Dios les bendiga y les llene las manos hoy de lo que tanto necesitan para el sustento de sus hogares. Dios los bendiga, Dios los bendiga. La Virgen me los acompañe, mi Dios les pague por la sintonía, mi Dios les pague siempre por acompañarlos. Atención, titulares, así despierta y se levanta Medellín, del Valle de la Aburrá, Antioquia, Colombia, el mundo y el planeta entero. Atención, oído que un fuerte olor encendió las alarmas. ¿Cómo le parece que hallaron muerto a un extranjero dentro de un apartamento en el municipio de Envigado, departamento de Antioquia? Atención, el preocupante panorama en Antioquia. 14 masacres han dejado 45 muertos en el año 2026.
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0: Noticias, informaciones, titulares a esta hora en las mañanas de 1 de Radio 1, la de 1 93.9. Atención, son las 5 de la mañana, 22 minutos en Radio 1, la de 1 93.9. Atención, oído, pico y placa para el día de hoy, conductores.
2: Taxis, placas terminadas en 8, motos de 2 y 4 tiempos.
0: Ay, yo, mami, espero que es que ellos están ocupados también. No están como en unas escuelas poniéndole el cuidado a usted despaciecito.
2: Taxis, placas terminadas en 8, motos de 2 y 4 tiempos, placas iniciadas en 3 y en 6, carros particulares, placas terminadas en 3 y en 6.
0: Chepa, ¿qué es lo que buscan las mujeres del día de hoy, mi amor?
3: Las mujeres de hoy en día sí son como bobas. Es que quieren a alguien que las haga reír y las proteja. Pues no, pues consigas en un payaso ninja.
0: Y aparte de eso, también proveedor. No, hágame el favor.
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0: Atención, información a titulares a esta hora en las mañanas de 1 de Radio 1, la de 1 93.9. Atención, intervienen 18 unidades de minería ilegal del Clan del Golfo. Según las autoridades, movían cerca de 2,000 millones de pesos en oro. Atención, que asciende a 5 el número de cuerpos encontrados en zona rural de Segovia en menos de 24 horas. Atención, cayó uno de los más buscados en Medellín. Este hombre, según las autoridades, sería sicario de una peligrosa banda.
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0: Noticias, informaciones, titulares a esta hora en las mañanas de 1 de Radio 1, la de 1 93.9. Atención, pare bolas, pare oreja. Informaciones, titulares a esta hora en las mañanas de 1 de Radio 1, la de 1 93.9.
3: Este culicagao, levántate, pues que te cogió la tarde.
0: Atención, que dice la información, que el agua, ayer que aguacero tan bravo, te palo de agua tan hijo de madre. El agua se tomó las vías. Inundaciones en Bello, quebradas en el Naranja y más de 100 rayos en el Valle de la Aburrá. Atención, atención, atención, atención, atención, que llovió a cántaros en el Valle de la Aburrá. Un árbol caído y trancones en la autopista norte y por todos los lados fueron la constante en el día de ayer.
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0: Pico y placa para el día de hoy y para los conductores de Radio 1, la de 1 93.9. Atención, conductores.
3: Carros, desembuche, pues, desembuche.
2: Carros particulares, placas terminadas en 3 y en 6. Taxis, placas terminadas en 8. Motos de 2 y 4 tiempos, placas iniciadas en 3 y en 6.
0: 5 de la mañana con 24 minutos. Son las 5 de la mañana, 24 minutos en las mañanas de 1 de Radio 1, la de 1 93.9. Atención, desde este ambiente campesino, montañero y muy antioqueño, les contamos de noticias, de información, de cómo despierta y se levanta Medellín, del Valle de la Aburrá, Antioquia, Colombia, el mundo y el planeta entero. Atención, que dieron bala, dieron plomo, dieron chumbimba.
2: Cuéntelo, Gabo, ¿dónde fue?
0: Atención, que se encendieron, se prendieron a bala en las escalas de una unidad de San Javier. El saldo fue un muerto y un herido. Y un hombre se entregó. Atención, atención, atención. Corte Suprema

0: deja en firme condena contra hombre que ejerció violencia sistemática contra su pareja en la ciudad de Medellín. Ya tenemos las 5 de la mañana con 25, 5 de la mañana, 25 minutos en las mañanas de 1 de Radio 1, la de 1, 93.9. Atención, atención, que un hombre fue condenado a más de 28 años de cárcel. El hombre que secuestró y abusó de una niña durante más de una década en la ciudad de Medellín. Atención, atención, atención, atención, información a esta hora en Radio 1, la de 1, 93.9. ¿Cómo despierta, cómo se levanta Medellín, el Valle de la Burra, Antioquia, Colombia, el mundo y el planeta entero? Atención, que tremendo operativo por parte de las autoridades se llevó a cabo en el municipio de Don Matías, Antioquia. ¡De quieta esa vaca, hombre! Atención, que 7 capturados y más de 660 billones de pesos en producción de oro afectada en Don Matías. Atención, el grave accidente en la vía Medellín-Urabá habría dejado al menos 4 muertos.
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0: 5 de la mañana con 26, 5, 26 minutos en las mañanas de 1 de Radio 1, la de 1, 93.9. Atención, conductores, pico y placa para el día de hoy.
2: Hoy le toca a los carros particulares, placas terminadas en 306, motos de 2 y 4 tiempos, placas iniciadas en 306, taxis, placas terminadas en 8.
0: 5 de la mañana, 26 minutos, son las 5 de la mañana, 26 minutos en las mañanas de 1 de Radio 1, la de 1.93.9.
2: Bueno, bueno, a tomar tinto, pues.
0: Llamo, amor, atención, licencia, velocidad y una moto quemada. Atención, los protocolos que activó Medellín tras la tragedia en La Milagrosa. ¿Se dio cuenta que fue en La Milagrosa?
2: ¿Qué pasó en La Milagrosa?
0: Muchachos que en una moto atropellaron a una mujer de la tercera edad y la mataron.
2: Ah, qué pecado.
0: Ahoritica les cuento. Atención, tragedia en base militar de Buritica. Atención, que dice la información que un soldado murió tras ser impactado por arma de otro uniformado, pero al parecer fue de manera accidental. Atención, atención, que hayan sin vida a un hombre desaparecido en el municipio de Guarne, Antioquia. Lo están buscando desde hace días. El señor no aparecía, tumbaron la puerta y allá lo encontraron. Atención, que 5 fueron las personas capturadas en el municipio de Remedios Nordeste Antioqueño. Los capturaron con pistolas y 37 cartuchos. El desarrollo de esta y otras noticias lo tendremos en un instante en las mañanas de 1 de Radio 1, la de 1, 93.9.
2: Bueno, el que orinó, ¿qué va a hacer, pues?
0: 5 de la... Espera un momentico, que es que el tanque no había llenado. Usted tiene que boletear o banderearlo siempre uno al aire, ¿no? El desarrollo de estas y otras noticias lo tendremos siempre en las mañanas de Radio 1, la de 1, 93.9. No se muevan, que ya regresamos.
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5: Muchos se quejan porque los negó su padre. A mí también, pero qué culpa tengo. ¡Ay! ¿No ves que tengo lo más lindo que es mi mother? Father cualquiera si a mi mother despreció. Yo no voy a negarle un apellido a nadie. Me considero selección del My Love.
6: ¿El qué?
5: Ah, mija.
6: Háblame en español, por favor.
5: ¿Usted cree que porque la maleta es de hojas el indio es pobre o qué?
6: Háblame en español, ¿qué significa?
5: Está meando fuera el tiesto, mi vida.
6: Gabriel, ahí llegó Ucari la chancera, que si hoy va a ser el chance.
5: Oígale, pues ahí no va a desayunar a las 5:37 de la mañana para hacer un chance. Hija María.
6: ¿Está amaneciendo de una vez?
7: Dejen de ser metidos, hombre, vivan la vida y dejen vivir.
5: Usted está metiendo en las conversaciones.
6: No, yo nada más
5: ella dijo Isabel, lo dijo Gabriel.
6: No, solamente estoy opinando.
5: Ve, los que están preguntando por el número telefónico del producto natural o tratamiento para la próstata, espérenme en 2 minuticos, que voy primero con reporte de la sintonía a esta hora de la mañana en Radio 1, la de 1.93.9. 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Escuche y verá, y ya vengo con reporte de la sintonía.
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5: Ahí está, sencillito. Y se envían mensajes por el 314-4939-939. Muy de rico cuando le dicen a uno, estoy en España, estoy en Italia, estoy en la China, estoy en la República del Congo, estoy en Chile, estoy en Argentina, estoy en Ecuador, estoy en Bolivia, estoy en Perú, estoy en Canao.

0: tenemos las 5 de la mañana con 39 minutos en las mañanas de uno de Radio 1, la de 1, 93.9. Los oyentes reportan, los oyentes hablan. Aló, buenos días, ¿con quién? Radio 1, la de 1.
1: Buenos días, mi hermosa Radio 1, soy Gloria, reportando sintonía de París, Nueva Jerusalén. Gabo, colócame la cancioncita.
0: ¿Cuál te gusta,
1: buena,
0: muñeca?
1: Un nuevo amor.
0: ¿Dónde
1: pasa uno? Se escucha Radio 1, la de 1. Subile, pero subile, pues, Isa, Gabo.
0: Dios te bendiga, mi amor, la Virgen de. ¿Sabías que Johnny Rivera está hoy de lanzamiento de canción?
2: Sí, señor.
0: Seguida la vamos a poner, hijo de pucha, para que pillen y verá qué cuca de canciones de marea esa cumbata. ¿Acaso Johnny Rivera? Seguida las ponemos. Ferne y Cañas, me imagino que está en la finca ordeñando papi, así como estamos nosotros aquí en Radio 1, la de 1.
3: Radio 1, la de 1, muy buenos días. Isa, Gao, bendecido amanecer, que Dios me los bendiga. Y a todos los oyentes de Radio 1, un bendecido día. Gao. Por aquí, jalando tetica parejo.
0: ¿De cuál?
3: Dándole gracias a papito Dios por este nuevo día, por este nuevo amanecer. Gracias al Espíritu Santo por darnos la oportunidad de reunirnos de nuevo con nuestros seres queridos, con todos ustedes, nuestros hermanos. Gao.
0: Yo.
3: Por donde pasa uno, se escucha la mejor Radio 1, la de 1. Subile, pero subile, pues, Gao.
0: Dios te bendiga, papito. La Virgen te acompaña. Glorita Suárez, Anita Huir, reportando la sintonía. ¿Qué opel, mami?
4: Buenos días, Gao. Isa con Glorita Huir, reportando sintonía, deseándoles un feliz amanecer lleno de muchas bendiciones. Se les quiere mucho. Por donde pasa uno, se escucha Radio 1, la de 1, 93.9.
0: Amén, y a ti también, mi amor, que Dios te bendiga. Aquí está nada más y nada menos que el parcero Chepe Pineda, el que nunca falta. Good morning, my friend. Everybody, I love you, my crazy.
2: ¿Qué? ¿Qué es everybody?
0: Él y yo nos saludamos así, ¿sí o no, Chepito? Yo sí, yo nos saludamos así, parcero.
5: Cabo. Good morning, buddy. How are you this morning?
0: Good morning.
5: Reportando sintonía. Yo que escucho Radio 1, la de 1. ¡Súbile, Cabo!
0: Morning 77. 5:40.
2: ¿Qué?
0: ¿Cómo?
2: Morning 77, ¿qué?
0: Él y yo sabemos cómo es que es la vuelta.
2: No, es que los oyentes también queremos saber.
0: 777.
2: ¿Qué? ¿Es que va a llamar o qué?
0: Hoy gana.
2: ¿Seven sus números?
0: 5-4. ¿Qué?
2: No,
0: él y yo sabemos cómo es que es la nota, cómo es que es la vuelta mía. Que usted no sepa inglés, eso no es problema mío. Problema suyo. Ve, te iba a contar antes de irme con noticias, Isa.
2: ¿Qué pasó, Gao?
0: Hay un problema mundial.
2: ¿Por qué?
0: Más bien, una enfermedad mundial.
2: ¡Otra vez!
0: Pero te estoy hablando del problema de la próstata.
2: ¡Ajue madre!
0: Porque los hombres no se están haciendo el examen de la próstata. Apenas se les manda. Después de los 40 años, señores, señoras, hay que hacerse el examen de la próstata por prevención. No se arriesgue a un cáncer de la próstata, hombre, porque hay que rogarle tanto para que usted haga caso, por Dios bendito. Mire, hay muchos hombres que sufren ya de la próstata por descuido y no hacerse un tratamiento, ¿cierto? Y otros que no están sufriendo todavía y están a tiempo de hacerse un tratamiento para evitar problemas de la próstata. Cuando una próstata se enferma o una próstata se inflama o una próstata se agranda, eso genera un poco de problemas. Mire, los síntomas de una próstata o de que ya es momento de empezar a cuidar de la próstata y empezar a hacerse los chequeos cotidianos.
2: ¿Cuáles son, Gau?
0: Vea, ojo, síntomas. Ardor o dolor al momento de orinar. Hay gente que, hay hombres que orinan y les queda por dentro como una sensación como hormiguitas, como que arde, como que pica, como que duele. O también muchas veces ardor o dolor al momento de eyacular. Si usted no sabía, después de los 40 años hay personas u hombres que sufren mucho de la impotencia sexual y empiezan a tomar un poco de productos para la potencia sexual. Y resulta que la potencia sexual radica principalmente es en la próstata. Entonces toman una cosa, no les sirve, toman otra cosa, no les sirve, pero se olvidan de la próstata y ahí es donde radica. ¡Ojo! Los hombres que les dan muchas ganas de ir al baño, sobre todo en la noche, se levantan 3-4 veces a orinar. ¡Ojo! Si usted tiene el chorro de la orina muy débil, no sale con potencia o le toca hacer fuerza en el estómago para poder que salga el chorro de orinar, las personas o los hombres que van a orinar, y bendito sea mi Dios, terminan de orinar, salen del baño y quedan con la sensación como de que no fueron capaces de desocupar completamente la vejiga. Ojo cuando sientan, ojo a estos síntomas: molestias o dolor al momento de orinar o de eyacular, dolor en la parte baja de la espalda, dolor en los testículos. Son algunos síntomas de los problemas de la próstata. Sí, señor, algunos síntomas de los problemas de la próstata, y eso hay que ponerle cuidado. Impotencia sexual puede que sea problema de la próstata. 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Oye, regálame pico y placa, Isa.
2: Hoy le toca a los taxis, placas terminadas en 8, motos de 2 y 4 tiempos, placas iniciadas en 3 y en 6, carros particulares, placas terminadas en 3 y en 6.
0: Haceme un favor, yo voy leyendo noticias y subime el cierre.
2: ¿Yo? ¿Cómo? Porque yo.
0: Hágame el favor que va a leer noticias. Señor. No, hágame el favor y me sube el cierre. Meta la mano. Pega a ver.
2: No.
0: 5:46 en las mañanas de uno de Radio 1, la de 1.93.9. ¿Se dio cuenta lo que pasó en Envigado?
2: Cuéntelo, Gabo.
0: Un fuerte olor encendió las alarmas. Hallaron muerto a un extranjero dentro de un apartamento en el municipio de Envigado, Antioquia.
2: Desembuche, pues, desembuche.
0: Atención, que dice la información que las autoridades investigan la muerte de Harald Marvin Souchi, un hombre de 78 años de edad, cuyo cuerpo sin vida fue hallado en el interior de su apartamento, ubicado en el barrio La Magnolia, esto del municipio de Envigado Sur del Valle de la Burrán. Según las autoridades, la víctima presentaba signos de violencia. El hallazgo se produjo cuando unidades del cuadrante de la policía ingresaron al apartamento 207 de la edificación, ubicada en la diagonal 32 con la 33 a Sur. El cuerpo del extranjero fue encontrado debajo de una cama con una bolsa plástica cubriéndole la cabeza y un trapo tipo mordaza en un avanzado estado de descomposición. La intervención policial se logró gracias a la alerta de la administración del edificio. El administrador del conjunto residencial informó a las autoridades que los residentes ya venían percibiendo un fuerte olor fétido en el pasillo del segundo piso. Al intentar verificar la situación, el administrador y el propietario del inmueble tocaron la puerta sin obtener respuesta. Aunque intentaron comunicarse telefónicamente, notaron algo inusual, ya que la víctima respondió a través del WhatsApp de una manera extraña antes de perder todo contacto. Personal de la SIGIN de la Policía Metropolitana realizó la inspección técnica al cadáver y al lugar de los hechos, abriendo una noticia criminal para esclarecer los móviles y autores del crimen. Están por averiguarse.
2: Qué susto
0: tan verdaco, ¿no? Pero ¿cómo te parece? Lo encontraron debajo de la cama, amordazado, o sea, con la boca tapada con un trapo y una bolsa plástica en la cabeza. ¿Qué habrá pasado allá adentro? Hágame el bendito favor, 5:48 en Radio 1, la de 1.93.9. 5:48, tengo noticias del departamento de Antioquia. Tengo también noticias nacionales a través de Radio 1, la de 1.93.9. Mucho para contarles en materia de información de lo que pasa, acontece y sucede en Medellín, el Valle del Aburrá, Antioquia, Colombia, el mundo y el planeta entero. Te traigo una noticia de la nevera, Isa.
2: Cuéntelo, Gabo, ¿qué pasó?
0: ¿Vos sabes cuál es la nevera?
2: Bogotá.
0: Listo, aquí también les tenemos noticias nacionales a esta hora en Radio 1, la de 1, 93.9. Atención, pare bolas, pare oreja, porque si pasó, se lo contamos siempre primero a esta hora en Radio 1, la de 1, 93.9. ¿Cómo te parece que un hombre fue condenado a 21 años de cárcel, 21 años de prisión?
2: ¿Por qué?
0: Te va a tocar cantar, oye, te hablo de la prisión Wilson Mañoma, porque este hombre atacó a punta de martillazos a su compañera sentimental.
2: ¿Cómo así?
0: Así como lo oye, mija. Las pruebas presentadas por la Fiscalía General de la Nación permitieron que un juez de conocimiento condenara a 21 años de prisión a un hombre que atentó contra la vida de su pareja sentimental en hechos registrados el 22 de septiembre del año 2025 en la localidad de Fontibón, en el occidente de Bogotá. La investigación estableció que el condenado atacó en repetidas ocasiones a su compañera sentimental a punta de martillazos, causándole graves heridas en el rostro, martillazos en la cara, mija.
2: Ay, no,
0: luego de la agresión, el hombre salió del apartamento ubicado en el sector de la Felicidad y entregó las llaves a los guardas de seguridad del conjunto residencial, quienes alertaron de inmediato a la Policía Nacional. Durante el proceso, la Fiscalía presentó elementos de prueba que permitieron establecer que la víctima fue sometida previamente a un ciclo de violencia física y psicológica. Por estos hechos, fue declarado responsable del delito de feminicidio agravado en grado de tentativa. El condenado permanece privado de la libertad en un establecimiento carcelario donde cumplirá la pena impuesta. Esta decisión es en primera instancia y contra ella proceden los recursos de la ley. ¿Cómo te parece, por Dios bendito?
2: Bendito mi Dios.
0: Hágame el favor.
2: Son ayer las... estábamos hablando de 100 mujeres muertas.
0: Y señora.
2: ¿Y ya cuántas?
0: Más de... No, va a palo. No, pero es que...

0: No, las 100 mujeres están por completarse, están a una, pero en el departamento de Antioquia. Pero este hecho, que no está muy lejos de la realidad de muchos departamentos, sucedió fue en Bogotá. Son las 5 de la mañana, 51 en Radio 1, la de 1.93.9.
1: ¿Oíste? Dame pues los resultados del chance, a ver si me cogí algo anoche.
0: Ya lo damos, mi amor, al igual que los deportes.

0: primeros días. Chepa. Ay, hijo de pucha, esa está fritando. Ay, está fritando asadura para el desayuno. Yo quiero asadura.
1: Así como sos de bueno para pedir que fueras para trabajar, sojiquero.
0: No, pues será que la que merca aquí sos vos. Regálame pico y placa para el día de hoy. Tené la bondad y la amabilidad a esta hora en Radio 1, la de 1.93.9.
2: Taxis, placas terminadas en 8, motos de 2 y 4 tiempos, placas iniciadas en 3 y en 6. Carros particulares, placas terminadas en 306.
0: Voy con resultado de las loterías, pero primero vamos con oyentes que reportan a sintonía 314-4939-939. A ver los que reportan tempranito. Humberto Castañeda Duque reportando la sintonía a esta hora de la mañana en Radio 1, la de 1.93.9. Nidia Rodríguez. César Mauricio, buenos días, papi.
3: Buenos días, familia Radio 1, la de 1. Sintonizado desde las 6 de la mañana, César Quintero, móvil 30, estación Aguacatala, Flota Bernal, más conocido como Bendiciones. Gracias por dejarme pertenecer a la gran familia, la de uno, la de uno. Un saludito.
0: A vos, mi Dios, te pague por pertenecer a esta familia.
2: Bendiciones.
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0: Pero venga, venga, venga. ¿Para quién?
3: Beatriz, Gabriel, Diego, Panadería La Osa. Por la atención que le dan a mis padres, una atención VIP y en sí a toda la comunidad. Por donde pasa uno, escucha Radio 1, la de 1. Bendiciones, feliz día.
0: Dios te bendiga, la Virgen te acompañe. Walter Vanegas está en Guayabal, Huartecito.
4: Gabo, buenos días, Gabo, para usted y todos los oyentes, Gabo. Radio 1, la de 1, la de 1. Porque por donde pasa uno, Gabo, no escucha y no. Radio 1, la de 1, Gabo, la de 1, 93.9, Gabo. Un feliz día para usted, Gabo, y todos los oyentes. Me saluda Isa.
0: La Virgen
4: feliz
0: te acompañe, día. Papito, Dios te bendiga.
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0: Isa, resultado de las loterías en Radio 1, la de 1.
2: Manizales, 97.97. Meta, 72.85. Antioqueñita número 1. Ah, no, espera que me faltó Valle. Manizales, repito, 97.97. Meta, 72.85. Valle, 64.16. Ay, sí, Antioqueñita número 1, 71.03. Antioqueñita número 2, 91.17. Astro Sol, signo Capricornio, 66.76. Astro Luna, signo Scorpion, 13.23. Chomtico Millonario, 15.74. Chomtico Noche, 42.30. Cafetero Tarde, 22.45. Cafetero Noche, 56.52. Dorado Día, 56.41. Dorado Tarde, 80.33. Paisita número 1, 66.20. Paisita número 2, 41.49. Y los PIC. PIC 3 días, 0.46. PIC 3 noche, 3.30. PIC 4 días, 0.560. Y PIC 4 noche, 93.97.
0: ¡Felicitaciones a todos los ganadores, niños!
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0: Ya son las 5 de la mañana con 56 minutos en las mañanas de 1 de Radio 1, la de 1.93.9. Ya cambió, 5 de la mañana, 57 minutos.
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6: Ya tenemos las 6 de la mañana, 5 minutos. 6:05 en las mañanas de 1 de Radio 1, la de 1, 93.9.
7: Este culicagao, levántate, pues que te cogió la

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5: En Radio 1 son las 6:11.
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9: Quince años tenía Martina cuando su amor me entregó. A los 16 cumplidos, otro se la volvió. ¿De quién es esa pistola? ¿De quién es ese reloj? ¿De quién es ese caballo que en mi corral relinchió? ¡Óigalo, hijue mamá!
5: No la vas a poner a cantar, no la vas a poner concentrada.
0: Ya tenemos las 6 de la mañana con 13 minutos, 6, 13 minutos.
10: ¡Vaya del poder irresistible!
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9: ¡Los atractivos de la... ¡Qué más
5: bella! ¡Canta de feo! ¡Qué horror!
10: ¡Estás metido! ¡Yo canto como me da la gana!
0: Ya tenemos las 6 de la mañana con 13 minutos, 6 de la mañana con 13 minutos, 6, 13 minutos en las mañanas de 1 de Radio 1, la de 1.93.9. Reiteramos a esta hora de la mañana el saludo para toda la gente que nos acompaña desde muy temprano, los que apenas entran de la sintonía. Sean todos bienvenidos, de gracias siempre por integrar esta inmensa familia llamada Radio 1, la de 1.93.9.
10: ¡Espera, que uno aquí no hace sino oficios, oficios, y ustedes se ensucian y
9: ensucian! ¡Ay, qué perra que uno no hace sino trabajar y trabajar y trabajar y trabajar y compre mercado y pague servicios!
10: ¡Pues eso es más cansón que unas bolas de plomo!
9: ¡Cama, bien salude a Johnny, que ahí viene, vea! Ahí va bajando, mire, mire, mire, mire. Ahí, mira, así, jueperra, ve. Es que no mira para acá, chepa. Salúdame a Johnny.
10: ¡Johnny, loca, vení!
5: ¡Qué loca, no lo respeta!
9: ¿Cómo?
5: ¿Ah?
9: Yo le he dicho mucho a ella que respete a la gente. Que respete a la gente, ya trata a la gente de una manera muy indecorosa.
10: ¿Qué le importa? La boca es mía, metido.
9: Metido es que es bueno, mami. 6:14 minutos en Radio 1, la de 1, 93.9. Pico y placa para el día de hoy, chepa. Ahí llegó Rodrigo con las empanadas, los buñuelos y los pasteles de pollo. ¡Chepa!
5: Se hace la sorda.
9: ¡Chepa!
10: Un momentico, pues, que me estoy bañando. A mí no me acoso.
9: ¡Ahí llegó Rodrigo!
10: ¡Rodrigo! Vení, nos bañamos juntos para que me estregues por dentro bien rico.
5: Es alborotada, no le da pena, María.
9: ¿Eh? Regale pico y placa para el día de hoy.
5: Taxis, placas terminadas en 8, motos de 2 y 4 tiempos, placas iniciadas en 3 y en 6, carros particulares, placas terminadas en 3 y en 6.
0: ¡Ey! Son las 6 de la mañana, 15 minutos en las mañanas de 1 de Radio 1, la de 1.93.9. Nos acompañamos como siempre. Y Sala de la Risa. Y quien les hable, el Gabo Jaramillo, de verdad que los quiero siempre con el corazón. A ver, los oyentes que reportan la sintonía antes de ser enlace en directo con nuestros compañeros de Noticias RCN del canal RCN Nuestra Tele. Primero los que reportan la sintonía. Radio 1, la de 1.93.9. Daniel Alberto es del barrio Las Acacias. ¿Qué opa, mi hijo?
11: Gabo, Isa y Chepa, un feliz día les deseo. Daniel Boyacá, de acá al barrio Las Acacias. Muchas bendiciones para todos y un feliz día a todos los radioescuchas y a ustedes, los de la mesa de trabajo. ¡Feliz día!
9: Amén, y a vos también, Chepa. Elías, su hermano sí vino, así por allá lo veo cogiendo las naranjas. ¿De quién es este casé que hay aquí, Chepa? ¿De quién es esto?
10: Elías, ponete la caja de dientes a ver si te comes un pedacito de este rompe que trajo Gabriel para los frisoles.
5: Y es bandera,
9: Isa,
5: María.
9: Isa, huelete este puente.
5: ¡Cochino!
9: A ver, reporte de la sintonía, Víctor del Centro de Medellín. Rogelio, buenos días, papi.
8: 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Subile, subile. Feliz y bendecido día para todos ustedes.
0: Amén y a vos también.
8: 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Subile, subile.
0: Amén y a vos también, papi. La Virgen te acompañe. Aldemar, Aldemar.
12: Oiga, Tao, ¿cómo así que cogió en la tarde al muchacho? ¿Cómo así? Si el muchacho está en semana de receso, hermano, déjenlo dormir, déjenlo descansar. Ah, se la tienen es adentro al muchacho, pues.
0: Oigan, a semana de receso, ¿qué creo yo, pues? ¿Qué creo yo, pues, que salió es que a la tal semana de receso a poner la cucha de sirvienta? No, señor, que levanten también a hacer oficio con la mamá, oigan a estos.
5: No, están en vacaciones.
0: Los muchachos en esta semana deberían de hacer una cosa.
5: ¿Qué cosa?
0: ¿Quién es la que más se mata en casa?
5: La mamá.
0: ¿Quién es la que se levanta a despachar a la gente?
5: La mamá.
0: ¿Quién es la que queda haciendo oficio cuando los muchachos y el esposo se va de la casa?
5: La mamá.
0: ¿Quién es la que se queda barriendo?
5: La mamá.
0: Todos los muchachos en la tal disque semana de receso deberían de dejar que la mamá duerma hasta tardecito y ellos levantarse en hacer los quehaceres cotidianos. Así debería de ser la vuelta. A ver, reporte de la sintonía. Gloria Rodríguez en sintonía con Radio 1, la de 1, 93.9. A ver qué más está por aquí. Buenos días, Gabo. Feliz jueves desde Loreto, La Milagrosa. A ti y a toda tu comitiva de trabajo especial, a Isa y a Chepa. Me complacen con la suerte estachada, con mucho gusto. Sol reporta la sintonía, pero borró el mensaje. Mónica es de Manrique, La Salle.
13: Buenos días, familia de Radio 1. Cordial saludo, se les quiere de corazón, porque por donde pasa Radio 1 se escucha Radio 1 en Manrique con Mónica.
0: Amén.
13: Feliz día.
0: Dios te bendiga, mi amor. Manuela Hernández, reportando la sintonía. Buenos días, que escucho mucho Radio 1, la de 1.
14: Buenos días, Radio 1, la de 1. Reportándome desde acá, desde
0: San Mami. Mami, venga, venga, mi amor. Fue que se cayó, que mi vida. Se trompezó. Se trompezó, escuchera.
14: Buenos días, Radio 1.
0: Ahí se cae. Se cayó.
14: Reportándome desde acá, desde Santo Domingo. Me llamo Manuela, una fiel oyente, para mandar un saludito y para pedir una cancioncita.
0: ¿Cuál, mi amor?
14: El Arruinado, muchísimas gracias. Les escucho mucho, Radio 1, la de 1.
0: Se cayó, Manuelita, qué pesar. 6 de la mañana con 18 minutos en Radio 1, la de 1, 93.9. Repítame pico y placa para el día de hoy. Hoy es jueves 8 de octubre.
5: Hoy le toca a los taxis placas terminadas en 8, motos de 2 y 4 tiempos, placas iniciales en 3 y en 6, carros particulares, placas terminadas en 3 y en 6.
0: 6 de la mañana con 19 minutos en las mañanas de 1 de Radio 1, la de 1. A esta hora hacemos enlace en directo con nuestros compañeros de Noticias RCN, del canal RCN, nuestra tele, para contarle a todos los oyentes de Radio 1, la de 1, 93.9, en Medellín, el Valle de la Burra, Antioquia, Colombia, el mundo y el planeta entero. ¿Cómo avanza Colombia y el mundo? En materia de noticias, aquí está los titulares. Rosy Felipe Arias, buenos días, adelante con la información.
15: Vamos a revisar a esta hora más noticias del día y comenzamos de inmediato. El costo de vida en el país está por las nubes. El DANE, miren, confirmó que la inflación en Colombia se disparó al 6,29%, la cifra más alta en más de 2 años.
16: Sí, ¿cómo se volvió de lujo todo esto? ¿Qué dice la gente? Pues ahí está, para que ustedes sepan, muy bien, la papa subió casi un 80% y Medellín quedó como la ciudad más cara del país. Bien contado, bien explicado, esto en minutos.

0: caminando libre como si nada. ¿Qué ha pasado con la investigación? Le preguntamos a su familia.
1: Los residentes de Puente Aranda en Bogotá no aguantan un robo de un vehículo más. Este año se han robado 182 carros y en las últimas semanas hemos reportado cómo los delincuentes tienen azotados a los habitantes de esta zona. El modus operandi es el mismo, llegan a las residencias en la mayoría de casos en la noche, intimidan a las personas con un arma de fuego y se les llevan los vehículos. ¿Qué están haciendo las autoridades para frenar estos robos? Ya les vamos a contar.
0: Un conductor quiso ser el buen samaritano y terminó encañonado en el Tolima. Resulta que una mujer a la que recogió en la vía sirvió de gancho ciego para que dos delincuentes le robaran su camión de 300 millones de pesos metros más adelante. Afortunadamente la policía logró intervenir y recuperar el camión. ¿Qué pasó con la misteriosa mujer y los delincuentes? Quédense con nosotros que les tenemos los detalles.
1: Cayó la banda Cizallas, el terror de los supermercados en Bogotá. Vean, usaban vehículos médicos y humanitarios como fachada para saquear los locales. A estos descarados se les atribuyen más de 30 robos en Bogotá. Y lo peor es que dos de ellos delinquían con el brazalete de prisión domiciliaria. ¿Cómo los descubrieron? Más adelante les tendremos toda la historia.
0: Una mujer de 72 años perdió la vida tras una inundación que destruyó su casa en Fusagasugá. Un niño de 6 añitos y una joven se salvaron de milagro. ¿Qué está pasando esta hora con las lluvias en Cajicá, Sopó y Gachansipá? El reporte de esta emergencia en nuestra emisión.
1: La primera línea del metro de Bogotá sigue avanzando y hoy ponemos la lupa sobre uno de los puntos más importantes de esta mega obra, la avenida Caracas. ¿Cómo van los trabajos? ¿Qué se ha hecho y qué falta para cumplir con el cronograma? En minutos estaremos con el gerente del metro de Bogotá.

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7: ¡Velo! ¡Velo!
8: ¿A quién?
7: ¡Velo! ¡Chepa! ¡Míralo! ¡Chepa!
8: ¡Hola, padre! ¡Siga, siga tranquilito! ¡Siéntese que ya le traigo un tintín!
7: ¡Llegó el padre Pidgey! ¡Padre!
8: ¡Gabo!
7: ¡Love you, my friend! ¡My crazy! ¡Padre, bendición! ¡Trantamen, yo le bendiga!
8: ¡Ya, sé con la bubá! ¿Usted hablando el inglés al padre?
7: ¿Cómo?
8: Con la bubá también.
7: ¿Qué?
8: Oiga, ¿sabe qué?
7: ¿Qué?
8: Se me ocurrió una maldad para el padre.
7: ¿Qué?
8: Véndame un juguito de esos que usted está haciendo.
7: ¡Padre, vea!
8: ¡Ay, dale, aquí, le vea!
7: Es que le va a dar y que un jugo de los que aquí vende muy, es que el rompe el chiquito, dígale que lo respete.
8: ¿Sepa qué después pone a hablar?
7: ¿Se acuerda de la botella de vino que a usted le perdió, padre?
8: ¿Qué, ya va a decir?
7: Vaya, pregúntele al flaco de la moto que anda con ella y verá. Ah, pregúntale, sí, sobre
8: ya
7: todo
8: va
7: no.
8: A decir que yo me la golié.
7: Sobre todo no. En la maleta no te caía y salía el pico de la botella por el cierre.
8: ¿Viste? Sí, ¿qué habla?
7: Tenemos las 6 de la mañana con 31 minutos, 6 de la mañana con 31 minutos en las mañanas de uno, de Radio 1, la de uno.
8: Me asustó.
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8: Vea, véndame si yo pruebo ese otro jugo.
7: ¿Que le venda qué?
8: El otro jugo, a ver qué sabe.
7: ¿Que le venda qué?
8: ¿Este cuál es? ¿Este cómo se llama el que voy a tomar? El de ahorita era para tener trillizos.
7: ¿Ese jugo que?
8: ¿Y este cuál es?
7: Ese se llama huelemelollo.
8: ¿Y para qué sirve?
7: ¿Cómo?
8: ¿Para qué sirve?
7: Tómeselo y enseguida le digo.
8: ¡Eso tan fuerte!
7: ¿Cómo? Ah, pero es que se volvió y tomó la vitamina de los marranos.
8: ¡Ah, no!
7: No, vuelva a ser seria. A ver, regáleme pico y placa para el día de hoy. Tenga la bondad.
8: Hoy le toca a los taxis. Escuche muy bien. Placas terminadas en 8, motos de 2 y 4 tiempos, placas iniciadas en 3 y en 6, carros particulares, placas terminadas en 3 y en 6.
7: Listo, vuelve y repítalo.
8: Taxis, placas terminadas en 8, motos de 2 y 4 tiempos, placas iniciadas en 3 y en 6, carros particulares, placas terminadas en 3 y en 6.
7: 6:33 minutos en las mañanas de uno de Radio 1, la de 1.93.9. Los que reportan la sintonía. Mario Vázquez, buenos días, Dios te bendiga. Javier Ceballos.
9: Buenos días, Gavito. Mi nombre es Javier Ceballos desde el barrio Aranjuez. Oiga, por aquí reportando sintonía, vamos con destino hacia los tamarindos. De integración de familiar de la escuela. ¡Subile, Gabito!
7: ¡Subile, papi! ¡Subile! A ver, reporte de la sintonía, Patricia Vargas. Escuchando Radio 1, la de 1.93.9. John Jairo, Janet Tobón, Rogelio Antonio Marine, Juan Carlos El Mello en San Cristóbal, Ana Ladrillera San Cristóbal, Carlos Mario del Valle.
10: Gabo, Isa, por donde paso mucho siempre escucho Radio 1, la de 1. Carlos del Valle de San Antonio Prado, ya gracias a Dios terminé labores. un feliz día les deseo, la Virgen María y Dios nuestro Señor les den miles y miles de bendiciones.
7: Tiene como gripita, mijo, cierto. Luisa en Granizal, buenos días.
6: Gabo, Isa, Chepa, muy buenos días para ustedes, un abracito, bendecido día. Luisa Montoya reportando sintonía.
7: Que yo hable,
6: este
7: pues.
6: Día Dios y la Virgen los proteja, los bendiga, y que muchas gracias por esa programación y por todo lo que nos brindan, por la información. Por amén. Donde pasa uno se escucha Radio Uno, la de uno.
8: Amén.
6: Subile, Gabo, subile.
7: Amén. Y a usted también, mi amor. Son las 6 de la mañana, 34 minutos en Radio Uno, la de uno, 93.9. Hey, saludos a esta hora para toda la gente del comercio, vendedores ambulantes o informales, amigos y amigas en las tiendas, graneros, cafeterías, panaderías, plazas de mercado, legumbrerías, revuelterías, chazas, icas, pepetes. Los que hacen del tinto, el perico, el café con leche, la aromática, buenos días. A los que venden los jugos, venden la fruta, a los panaderos, las panaderas. A los que hacen los fritos, a los amigos y amigas en las plazas de mercado, a los comerciantes que van a surtir, los comerciantes que venden, y a todos los coteros y carretilleros, a la gente de la minorista, la mayorista, Placita de Flores, Plaza de Mercado de la América, Plaza de Campo Valdés, Plaza de Mercado de Bello, y todas las plazas de mercado en Caldas, La Estrella, Sabaneta, Envigado, Itagüí, Medellín, Barbosa, Girardota, Copacabana, y el municipio de Bello, y todo el departamento de Antioquia. Esta es Radio 1, la de 1, 93. Nueve. Esta es la uno de los paisas. Buenos días, que Dios los bendiga. Saluda que está sentado hasta ahora ahí en la taza del sanitario.
8: Pensando la vida, durmiendo, ¿qué?
7: Mirando el celular, mirando las redes sexuales y pensando.
8: Sociales.
7: Sexuales también, porque montan fotos casi en pelota. 6 de la mañana con 35 minutos en las mañanas de uno de Radio 1, la de 1.93.9, hora de noticias de información. De lo que pasa, acontece y sucede en Medellín, el Valle del Aburrá, Antioquia, Colombia, el mundo y el planeta entero. Atención, pare bolas, pare orejas, informaciones que les contamos a esta hora en Radio 1, la de 1, 93.9. Atención, oído la información a esta hora de la mañana. Atención a las noticias de orden público. Oído, atención. ¿Qué dice la noticia de orden público en Radio 1, la de 1.93.9? Que asciende a 5 el número de cuerpos encontrados en zona rural de Segovia en menos de 24 horas. Atención, que la crisis de orden público en la subregión del nordeste antioqueño sigue siendo compleja. En menos de 24 horas, la cifra de personas halladas muertas en la zona rural del municipio de Segovia ascendió a 5. Según la ONG Indepaz, el más reciente hallazgo se registró en los sectores rurales de las antenas de la vía Rancho Quebrado y la vereda Los Altos de Manila, ubicada a 3 horas del casco urbano. Allí, miembros de la comunidad de organizaciones sociales reportaron la presencia de 13 cuerpos sin vida. Las víctimas presentaban impactos de bala en la cabeza. Además, las manos atadas y evidentes signos de tortura. Con este reciente reporte, la cifra asciende a 5 cuerpos hallados en menos de 24 horas en la zona rural de Segovia. 2 de las víctimas habían sido encontradas horas antes en otro sector del municipio y trasladadas a la morgue. Una de ellas era un menor de edad ya identificado. De acuerdo con el reporte oficial de las autoridades, junto a uno de los cuerpos hallados en Altos de Barila, fue dejado un letrero escrito a mano con el mensaje: muertos por ser integrantes de XE. Grupo armado ilegal. La identidad de los fallecidos continúa en proceso de verificación por parte de los organismos judiciales. 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Buenos días para todos. Dios los bendiga. Gracias siempre por la sintonía. Estás a la 1 de los paisas. 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

0: 6:44, son las 6:44 en Radio 1, la de 1.93.9. ¿Qué le pasó? ¿Qué le pasó? Mira la patica este, mira que vino aporreado.
1: Ay, pero yo no fui.
0: Calimán, esta volví y pisó al perro, ¿no?
1: Yo no lo pisé.
0: Me va a acabar con el perrito, pues, mija.
1: No, no lo pisé.
0: Ave María, por Dios, ya,
1: venga,
0: niño.
1: Calimán, venga, Calimán, venga.
0: Venga, pues, Neymar. Venga, pues.
1: ¿Neymar?
0: ¿Cómo?
1: ¿Por qué Neymar?
0: No, es Calimán Neymar Junior, ¿verdad?
1: Ah, porque mantiene en el piso.
0: No, mantiene en el piso y haciendo un poco de teatro, por Dios bendito. Debiste ser actor, niño.
1: ¿Pero es hijo de quién?
0: ¿Cómo?
1: ¿Es hijo de quién también?
0: Ese es hijo de Belén.
1: ¿De Belén? ¿De quién?
0: Belén. ¿Cómo?
1: ¿Cuál es
0: de
1: ese?
0: De Belén, la señora aquí arriba, Belén.
1: Ah,
0: Doña Belén.
1: ¿Y quién lo crió?
0: ¿Cómo?
1: ¿Usted? Le tuvo que aprender
0: no,
1: a
0: ahí
1: tapar.
0: No, ahí me lo entregaron de 3 meses.
1: Por eso.
0: Ya vino aquí con los resabios.
1: No, pues ya va a decir que
0: soy... Llame a Doña Belén y diga que venga para que lo lleve yo.
1: ¿Por qué?
0: ¿Cómo?
1: Qué pesar.
0: No, es que todos los días es lo mismo. Todos los días uno lo mira y llora. Uno lo mira y se revuelca. Que ir a la gente, maltrato animal, no.
1: No, pero es que lo hace es por cariño, por mimado.
0: Por mimado,
1: venga,
0: por Dios bendito.
1: Venga, yo lo cargo mientras Gabo habla ahí.
0: Hágame el favor. 6:45 en Radio 1, la de 1.93.9. Antes de ir con los momentos de fe, de esperanza, de reflexión, los momentos con Dios, en Radio 1, la de 1.93.9, primero te quiero hacer una pregunta.
1: Pregunta.
0: ¿Estás sufriendo de impotencia sexual?
1: Diga, le
0: ¿están
1: cuento
0: doliendo
1: una
0: cosa? Los testículos, sientes dolor en la parte baja de la pelvis. Está yendo a orinar muy frecuentemente. Ojo, ya pasó de los 35, 40 años. Hay un órgano que se llama próstata, ¿sí me entiende? La próstata es un órgano que hay que cuidar. Aparte de que regula gran parte de nuestro organismo en los hombres, es la base de la potencia sexual. Hay hombres que toman de todo, es que para la potencia sexual nada le sirve. Y dice, ah, eso no sirve para nada, que tal cosa no sirve para nada. Claro, papito, si tiene la próstata mala, entonces no le va a servir nada. Mire, vea. Amigo y amiga, póngame cuidado a esta información, que usted tiene 35, 40 años y usted no quiere ir el día de mañana donde un médico porque tiene un dolor bajito y que el médico le diga, ¿hace cuánto tenés ese dolor? Ah, ese dolor lo tengo hace tantos años, mijo. Si hubieras venido antes, te hubiera podido salvar. Pero tenés este problema de próstata o cáncer de próstata o este problema en la próstata, hay que operar. Entonces hay que actuar de una vez. Si usted ya pasó de los 40 años de edad, ojo, el momento de empezar a cuidar de su próstata es ya. Ojo a los síntomas, porque puede estar empezando a tener problemas de próstata, dolor u ardor al momento de orinar. Cuando va a orinar, se le dificulta expulsar la orina y le toca hacer fuerza para poder que salga el chorro de la orina. Pérdida en la potencia del chorro al momento de orinar. Necesidad urgente de orinar. Goteo involuntario. Se levanta más de 2 o 3 veces en la noche a orinar. Pérdida de la potencia sexual. Dolor en los testículos. Dolor, ardor o picazón al orinar o al eyacular en la relación sexual. Dolor en la parte pélvica, o sea, en la parte baja de la espalda. Ojo que los hombres que se mueren por cáncer de próstata del mundo a diario son muchos. Esta es una enfermedad silenciosa. La próstata es la base de la potencia sexual, entiéndalo bien los hombres, porque eso es que todo, por eso es que todo, todo lo que toman para la potencia sexual no les sirve, porque la próstata está mal. 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
0: 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Véalo como viene de bonito, por Dios bendito, María Padre. Nosotros nos mandamos un lujo de padre aquí, ¿sí o no?
1: Sí, señor, y este, hombre. Oiga, padre, venga, tomes este, venga, venga, venga.
0: No, no, no le vaya, no, Isa, no le vaya a dar eso.
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0: Son las 6:48 en Radio 1, la de 1.93.9. 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

0: Ya tenemos las 6:50 en las mañanas de uno de Radio 1, la de 1, 93.9. Vamos a comenzar estos momentos de fe, de esperanza, de reflexión, antes de darle paso al Padre Pigi, hablando de la gente chismosa, de la gente mentirosa, de la gente a la que se le es muy fácil andar hablando de usted para quitarle la honra. Hablemos de la gente que le es muy fácil y sencillo andar hablando de usted para salir ellos beneficiados. De la gente que es para la que es muy fácil y sencillo hacerse siempre las víctimas ante cualquier situación y diciendo que usted es el problema. Mire, hay una forma mágica de acabar con los chismosos.
1: ¿Cómo acabo? ¿Qué hay que hacer?
0: Obre usted en calma y tranquilamente para agradarle a Dios Padre Todopoderoso. ¿Y sabe dónde van a quedar los chismosos?
1: ¿Dónde?
0: Van a quedar en vergüenza ante toda la gente de la que ellos hablaron. Hay una cosa que Dios nos manda y es amar a Dios sobre todas las cosas. Pero otra también que Él nos dice es amémonos los unos a los otros. Que su lengua, sus pensamientos, su corazón, su boca, sus ojos, sus oídos y su cuerpo no sean instrumento para dañar a los demás. Que sean instrumento para edificar o ayudar a los demás. No le haga el mal a nadie, no le desee el mal a nadie. No se alegre porque a los demás les vaya mal. Hay una cosa en este plano terrenal, y es que usted de aquí no se va sin pagar la cuenta. ¿Sí me entiende?
1: Sí, señor.
0: Y cuando digo usted no se va sin pagar la cuenta, no estoy diciendo que Dios te está amenazando, o que te está señalando, o que te está juzgando, porque Dios es del cielo, nuestro Creador es un Dios de piedad y de misericordia. Pero sí hay algo que se llama karma. Y ese karma, tarde que temprano, tiene que saldarse en su vida. Tarde que temprano, esa deuda tiene que saldarse. Yo por eso es que le digo tanto a la gente que dejen de estar haciendo prácticas oscuras para hacerle daño a los demás. Esa gente que alumbra a otras personas, que le paga a brujos, a brujas, a hechiceros y a hechiceros para dañar a otras personas. Esas personas que trabajan con la oscuridad para dañar a los otros, yo les digo a ellos, mire, tal vez la persona a la que usted le está haciendo daño no lo está viendo, pero Dios sí, porque es que ante Dios nada podemos ocultar. Dios sí está viendo. ¿Sabe qué es lo más berraco para estas personas? Que esos karmas y esas cosas mal hechas regresan a ellos 70 veces 7. Y le voy a decir una cosa, Isabel, no se meta con los hijos de Dios, porque ahí es donde Dios sí le va a demostrar a usted su furia. Y hablaba de los chismosos, porque cuántas personas en un empleo también, a través del chisme, no hacen echar a muchos compañeros, sin importarles que esa persona tiene que llevar el pan de cada día a su casa, tal vez una madre, un padre, unos hijos, dependiendo de ese salario que una persona se gana. Y el otro, a punta de chismes, hace despedir una persona. Tenemos que aprender a ser sabios, y creo que la mayor sabiduría que hoy podemos cosechar es la de ser obedientes a Dios Padre Todopoderoso. Y dirán muchos, ¿cómo hago para agradarle a Dios? Hay una cosa que llama los 10 mandamientos de la ley de Dios. Empiece a trabajar sobre ellos y sume de uno.
2: Gracias, Señor. Gracias, mi Señor Jesús.
0: Sume el otro, que ese amémonos los unos a los otros y esto será perfecto.
2: Entregaste todo ahí, vida eterna regalaste.
0: Amigos y amigas de Radio 1, la de 1, 93.9, Sean todos bienvenidos a los momentos de fe, de esperanza, de reflexión. Los momentos con Dios en Radio 1, la de 1.93.9. Llegó el momento de comenzar de cero. Cuando digo comenzar de cero, hablo del momento de reconciliarnos con Dios Padre Todopoderoso. Del momento de decirle a Dios Padre Todopoderoso: Señor, aquí estoy, he pecado, perdóname, Señor. Le he hecho daño a muchas personas, perdóname, Señor. No soy capaz de mirarlos a los ojos y decirles perdón, Señor, pero a través de tu amadísimo y santísimo Hijo, nuestro Señor Jesucristo, Señor, les pido perdón. Yo soy su amigo de siempre, el Gabo Jaramillo, y aquí estamos para comenzar este momento de fe, de esperanza, de reflexión, este momento con Dios. Soltemos, liberémonos de los apegos terrenales que tenemos hacia personas, sitios y situaciones que nos hacen daño. Démosle cabida a todo lo grande, bonito y maravilloso que Dios del cielo tiene para nosotros. Piense en todo aquello que Dios le ha mostrado que ya tiene que soltar, que es momento de soltar. Piense en eso y desde ya pidámosle la fortaleza y el valor a Dios Padre Todopoderoso para poder soltarlo. Que las ataduras que tenemos o que nos han hecho de manera postiza sean cortadas con la espada de San Miguel Arcángel y que seamos nosotros cubiertos con la sangre de nuestro Señor Jesucristo. En el nombre del Padre, del Hijo y del Espíritu Santo, amén. Y digamos todos juntos: Señor Dios, tú eres mi Creador y mi Padre misericordioso. Vengo a ti con el corazón abierto, esperando entregarme plenamente a tu voluntad, Señor. Poner toda mi confianza en ti, pues sé que en tus manos está la verdadera seguridad. En estos momentos de duda, cuando me siento perdido o abrumado, te pido, Señor, que me enseñes a confiar en tu infinita sabiduría. Crece en mí la certeza de que tú estás conmigo en todo momento, que tú conoces mis necesidades, temores y deseos, y que me cuidas con amor y compasión. Esos pensamientos que perturban mi mente y pesan en mi corazón, te los entrego a ti, Señor. Te entrego mis planes, mis incertidumbres y todas aquellas cosas que no puedo controlar. Enséñame a no preocuparme por el futuro, a dejar de ser esclavo de mis miedos o ansiedades. Enséñame a confiar en ti en todo momento y en todas las cosas, Señor. Aquí estoy, de rodillas ante ti, de pie ante el mundo, porque es así como se ganan las batallas y se obtienen las victorias, Señor. Hoy me abandono en ti, hoy creo en ti, hoy confío en ti, hoy dejo todo en tus manos, Señor. Todo esto lo agradezco y lo pido, Padre Celestial, en el nombre de tu amadísimo y santísimo Hijo, nuestro Señor Jesucristo. Amén. Todo lo puedo en Cristo que me fortalece, todo lo puedo en Cristo que me fortalece, todo lo puedo en Cristo que me fortalece. Si Dios está conmigo, ¿quién contra mí? Si Dios está conmigo, ¿quién contra mí? Si Dios está conmigo, ¿quién contra mí? Cruz sacra sit mihi luz. La Santa Cruz sea mi luz. Repitan todos conmigo: Dios conmigo, yo con Él. Dios delante de mí, yo atrás de Él. Santos ángeles, santos espíritus, a mis espaldas. Que Dios los bendiga. Yo soy su amigo de siempre, el Gabo Jaramillo. Y que a partir de hoy, Dios Padre Todopoderoso, en el nombre de nuestro amadísimo y santísimo Señor Jesucristo, su Hijo, Redentor y Salvador nuestro, nos abra esos caminos de prosperidad, abundancia, riqueza, éxito espiritual, laboral, económico, material, financiero, personal, sentimental y en el amor familiar que tanto rogamos y suplicamos al reino de los cielos. Que tengan un buen día y que Dios los bendiga.
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0: Padre Pigi, buenos días, bienvenido a los momentos de fe, de esperanza, de reflexión, los momentos con Dios en Radio 1, la de 1.
3: ¿De qué sirve tener pareja si pareciera que estuviese solo? Hay unos que todavía pareciera tener pareja, pero quieren llevar vida de soltero, potros salvajes por este mundo, como si nadie estuviesen a su lado. Hay que tener cuidado. Si vas a compartir tu vida con alguien, es porque esa persona es importante para tu vida. Dedícale tiempo. Cuando te levantes, aprende a saludarla con cariño, con ternura. Busca la manera de estar en contacto con ella durante el día. Y cuando llegues a casa, qué mejor que poder con ese abrazo acoger a esa persona que amas. Esa persona que hace parte de tu vida se fue esta mañana, te despediste de ella, te despediste de él. No, entonces envíale un mensaje, una llamada, porque nada sirve tener una persona en tu vida si vives como si estuvieras solo, si actúas como si estuvieras solo.

0: Recuerda, las personas que hacen parte de nuestra vida son para compartir, amar, hacerlas felices. ¿Estás haciendo feliz a tu pareja o les estás haciendo de la vida un infierno? Y tú eres el mismo Chucky demonio que está haciendo que eso se complique para ella. Hazla sonreír, no la hagas llorar. Hazlo sonreír, no lo hagas llorar. Porque viniste para ser feliz y hacer feliz a la persona que amas. Oremos por esa persona que tanto amas, para que de esa manera logres entender que el amor también es cuidar con la oración. Santo ángel de mi guarda, mi dulce compañía, no me desampares ni de noche ni de día, hasta que me pongas en paz y alegría con todos los santos, Jesús, José y María. Y la bendición de Dios Todopoderoso, Padre, Hijo y Espíritu Santo, descienda sobre ustedes y los acompañe siempre.
1: Y declarar con ustedes esta canción.
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1: Para que se la mandes a un amigo, alguien que esté enfermo, alguien que esté a punto de abandonar. Si quieres grabarlo, grábalo, porque sé que alguien le va a levantar el ánimo hoy. Dile estas palabras.

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1: En Radio 1 son las 7:22.
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8: Ay, Dios mío, bendito por Dios, esta Radio 1, la de 1.93.9, es en las 7 de la mañana, 23 minutos. 7:23 minutos, niños.

0: ¡Jue perra, pa' si me sacó, ampollas esa pala, por Dios bendito, hombre! ¡Uf, jue madre! Pero bueno, trabajar el campo no es pa' cualquiera, güey, pucha. Trabajar el campo no es pa' cualquier lagañemico. Quiero ver uno de esos gomelitos aquí trabajando en la finca para pa sacarle ampollas a punta de pica, punta de barra, punta de recatón, metiendo estacones, poniendo alambre de púa, mandándolo a lavar cochera de los marranos, mandándolo a cambiar herraduras, a ensillar los caballos, a bañarlos, a cepillarlos, a peinarlos, mandándolo a recoger huevos. ¡Ay, ay! Los quisiera ver aquí con un racimo de plátano en el hombro, desenterrando yuca, desenterrando papa, expulgando las matas para sacarles el frijol, por Dios bendito. 7 de la mañana, 24 minutos en Radio 1, la de 1.93.9. Desde este ambiente campesino, montañero y muy antioqueño, lo estamos saludando. Qué dicha poder compartir siempre con todos ustedes, disfrutar con todos ustedes. Hoy comenzamos oficialmente en Radio 1, la de 1.93.9, el fin de semana. ¡Chiepa! Salúdeme a las mujeres que están buscando el hombre perfecto.
1: ¿Sabes? Mujeres de hoy en día sí son como bobas. Es que quieren a alguien que las haga reír y las proteja. Pues no, pues consigas en un payaso ninja.
0: Imagínate, ah. Que las haga reír, que las proteja. Y aparte de eso, que sea el mejor proveedor del mundo, que sea el mejor proveedor. Ay, bendito sea mi Dios y todos los santos, hombre, ¿qué pasó?
1: Oíste, pero carga siquiera fosforitos, dejaste perfumado ese baño.
0: Ah, yo allá no he entrado, yo allá no he entrado para que a mí no me mire, yo allá no he entrado. 7 de la mañana, 24 minutos en Radio 1, la de 1.93.9. Reporte de la sintonía, 314-4939-939. Es el WhatsApp de Radio 1, la de 1. Luz Marina Osorio en Guayabal, mi amor, buenos días.
2: Radio 1, la de 1. Buenos días, mi Gabo hermoso. ¿Cómo amaneció? ¿Y cómo amanecieron todos allá? Isa y todos los que están allí en la mesa de Radio 1, la de 1. Yo, Luz Marina Osorio, reportando sintonía de aquí de Guayabal, la colinita, que por donde pasa uno se escucha siempre Radio 1, la de 1. En el nombre del Padre, el Hijo y el Espíritu Santo, amén. Un jueves con millones de bendiciones en este día sacerdotal.
0: Amén, mi amor. Dios te bendiga. La Virgen te acompaña. Mi corazón tan bella como nos da la bendición. Edgar, buenos días, papi.
3: Yago, buenos días. Isa, buenos días. ¿Cómo amanecen? Feliz día para todos. Un feliz, lindo amanecer. Sintonizado desde acá de la estrella Antioquia. Por donde yo paso, escucho y no Radio 1, la...
0: ¿Qué pasó? Radio 1, la de que... ¡Ay, se le cortó el audio, mijo! Se le cortó ahí el audio, mi viejo. Bendito sea, por donde pasa uno, se escucha Radio 1, la de 1.93.9. A ver, más comunicaciones de Rosalba Álvarez de San Javier.
4: Buenos días, Radio 1, la de 1. Hola, Rosalba de San Javier. Un feliz día para Isa, para Gabo y para todos los de la mesa. Por donde pasa uno, estamos escuchando Radio 1, la de 1.93.9.
0: Amén. Para todos. Amén. A ti también, mi amor. La Virgen te acompaña. Oiga, por aquí nos envía mensaje Nelson. Nelson nos dice: muy buenos días, reportando la sintonía desde Toluco, Beñas. Un abrazo fuerte. Arriba Toluco, Beñas. 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

0: 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Le garantizo que usted, estando por fuera del Valle de la Aburrá, por fuera de Antioquia, nos escucha por ahí por la aplicación. Y usted se va a sentir como si estuviera aquí en la misma tierra paisa, el hacha que mis mayores me dejaron por herencia. La quiero porque a sus golpes libres acentos resuenan. Y necesitamos que más gente del exterior nos reporte la sintonía y otros departamentos, ciudades y pueblos, municipios del territorio nacional antioqueño y colombiano y de otros países y continentes que nos reporten harta sintonía. Llame al familiar, a toda la gente que está por fuera, dígales que descarguen la aplicación de RCN Radio, entren y busquen Radio 1 Medellín para que se estén mandando mensajes por acá y que nos mande mensajes al 314-4939-939. Consuelito dice, ¿qué dice Consuelito? A ver, esto fue con respecto a la oración del día de ahora. Así es, tiene razón, los admiro, qué belleza. Amén, amén, amén, Dios los bendiga. ¿Qué dice Nancy?
1: La de uno, buenos días. Reportando sintonía, Mary Nancy, de aquí del barrio 8 de marzo, para hacerles un feliz y bendecido día. Grande, un abrazo grande para Gabo, Paisa, Pachepa, que deje esa berraca legadera, que esa muchacha, si no, ya no hay cómo organizarla.
0: Chepa, que deje esa berraca legadera, le dice ella.
2: ¿Qué le importa? La boca es mía.
0: ¡Ah, jue madre!
1: Y que el Señor me los bendiga. Chao.
0: Amén. Y aquí también, mi amor, que Dios te bendiga, la Virgen te acompañe. Ahí por acá reportan la sintonía. Hola, buenos días. Escúchenlo y saquen sus propias conclusiones. Escuchemos qué. ¿De qué me habláis? Carlos Arias reporta la sintonía. Carlitos, ¿qué más, mijo?
3: Isa, Gabo, buenos días. Para informarles que ahí en la carrera 50 con la 81A hay un tubo botando agua y EPM no ha ido a solucionar el problema. Eso queda en el barrio Campo Valdés, detrás de la iglesia San Antonio María Claré. Hablan con Carlos Arias. Muchísimas gracias.
0: Gracias, mi ole páguile el cielo, papi. Mi ole páguile el cielo. Antonio Velasco, reporte la sintonía hasta ahora en Radio 1, la de 1.93.9. ¿Qué nos dice María?
4: Buenos días a todos los de la mesa, reportando sintonía, roleo de las margaritas, María Eugenia Cudelo.
0: Listo, ya, no es más. Listo, mi amor, Dios la bendiga, mi vida. ¿Usted por qué está alegando, pues, chapa, todo el hijo de perra día, hombre? Todo el día alegue y alegue y alegue y alegue y alegue y alegue y alegue.
2: ¡Es que pereza! ¡Vas en ese baño! ¡Ve a dejarme esa tapa toda miada!
0: ¡Bien, dejo eso miado, compa! ¡Esto papel higiénico y límpiela! ¡Pero que hay hueco porque alboroto por eso! ¡Por Dios bendito, pues, hombre!
2: ¡Te vas a echar cantaleta! ¡Mejor me voy!
0: 7 de la mañana con 29 en Radio 1, la de 1.93.97, 29 minutos. Ya estamos listos con el Bambino Henao. Ya venimos con información deportiva en Radio 1, la de 1.
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0: 7:37 son las 7:37 en las mañanas de uno de Radio 1, la de 1.93.9.
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0: 7:37 en Radio 1, la de 1.93.9. Por allá veo que viene subiendo por el morrito, por ahí por la casita vieja. Ya viene Diego Alejandro Escobar, el muñeco de la noticia de orden público, el que sí sabe qué pasó en las calles de Medellín, el Valle de la Burra y Antioquia. Antes de ir con Diego Alejandro Escobar, voy con información de la salud. Oiga, señores, muchachos, caballeros, es que ya llegaron a los 40 años. Y las esposas también, las mamás también, las hermanas también. Oiga, hay una enfermedad que es silenciosa. Y es la enfermedad de la próstata. O no tanto lo podemos tomar al principio como una enfermedad. Porque a los 40 años de edad ya la próstata empieza a mostrar un desgaste natural por el paso de los años. Pero el no empezar a ayudarle a la próstata a que se mantenga en óptimas condiciones puede desencadenar en mucha sintomatología. En muchos casos ha llegado, por no ponerle cuidado, por no tratarla, por no ayudarle, ha terminado en un cáncer de próstata. Por eso, si usted no está sufriendo de la próstata, pues entonces prevenga sufrir de ella. O si está sufriendo, párele bolas, amigos. Usted ya pasó de los 40 años de edad. ¡Ojo! Es el momento de empezar a cuidar de su próstata. ¡Ojo a los siguientes síntomas! Porque puede estar empezando a tener problemas de próstata. Si aún no los presenta, hay que prevenir, señores. Mejor prevenir que lamentar. Dolor o ardor al momento de orinar. Tenga en cuenta que esa es una enfermedad silenciosa. Pérdida de la potencia del chorro en el momento de orinar. Necesidad urgente de orinar, no es capaz de aguantarse para ir al baño. Goteo involuntario, las gotelitas que se salen sin querer queriendo. Oiga, en muchos casos hay pérdida de la potencia sexual porque la próstata es la base de la potencia sexual. Hay personas que presentan dolor en los testículos. Dolor, ardor o picazón al momento de orinar o en la relación sexual al momento de eyacular, como una piquiña, como un dolorcito intenso. Dolor en la parte pélvica, o sea, en la parte baja de la espalda. Ojo que los hombres que mueren por cáncer de próstata del mundo a diario son muchos. Y esto es por no cuidarse desde los 35, 40 años. Mire, amigo, que su descuido o terquedad no lo lleven a un hospital a lamentarse por no haber atendido este llamado y este mensaje. Recuerde, esta es una enfermedad silenciosa. La próstata es la base de la potencia sexual, porque eso es, por eso es que todo lo que muchos hombres toman para la potencia sexual no les sirve, porque la próstata está enferma. 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Llame o escriba ya. 7:40 minutos en Radio 1, la de 1.93.9.
6: Años tenía Martina cuando, ay, no se dan cuenta quién llegó, por Dios bendito, hombre, vea. Llegó el muñeco de chocolate, baby.
0: Señoras y señores, es un placer presentarles al rey del orden público, al negrito, el morenazo que todo lo que pasa en las calles, en las vías de Medellín, el Valle de la Burra y Antioquia, se la sabe. Señoras y señores, les presentamos aquí a Diego Alejandro Escobar, Calle, el periodista de uno. Hay un aplauso, bien. Pues, hombre.
5: Eso. Muy bien.
0: ¡Chepa!
5: La gente está desesperada por esta sesión.
0: Y Ave María, por Dios bendito. ¡Chepa! Venga. Venga, venga, ¿quién llegó? Venga. Mire, mírelo, vea.
5: A ver.
0: Epa, mire, vea, llegó Diego, llegó lo suyo, mi amor, vea. Salúdelo, pero salúdelo con amor, con cariño. Dele un abrazo, no le hace que usted tenga ese sobaco peludo. Dele un abrazo a Diego.
7: ¡Ay, hola! Ay, pero cómo está el tinterillo, el legalillo más lindo de mi vida. ¡Uy, cosita rica!
5: Alborotada la señora, ¿no? Alborotada.
0: Diego, estoy vendiendo jugos.
5: ¿Sí?
0: Sí. Jugos para...
5: ¿Para qué?
0: Para la potencia.
5: Eso veo.
0: Para que el tales. ¿Le provoca uno?
5: Por el momento no.
0: No. Ah. Ahí tengo uno nuevo que me salió.
5: ¿Sí? ¿Qué dice?
0: Ayer estamos vendiendo rompechiquito. Ayer estamos vendiendo un jugo que se llama rompechiquito.
5: Rompechiquito.
0: Sí. Y hoy ya tenemos uno nuevo reforzado.
5: ¿Sí? ¿Cómo se llama?
0: Suplameloyo y... hay uno que llama soplameloyo, ¿cierto?
5: Soplameloyo.
0: Sí.
5: Sí.
0: Y hay otro que llama chupa para atrás.
5: Oye, ¿quién inventó esos nombres?
0: No, yo, Dios. Son jugos míos que me los estoy inventando. ¿Sí? Para que usted y Luz Dar y la de Chance estén, pero vean, enérgicos al momento. Para que.
5: Chupameloyo.
0: O le vendo el más normalito que el tumbacatre.
5: Tumbacatre. Sí, oiga, ese sí lo he escuchado.
0: Para que quiebren esas tablas de la cama, por Dios bendito, para que del empujadero usted, hijo de madre, quede que no pueda dar más. Tenemos las 7:44 minutos en Radio 1, la de 1.93.9. ¿Cómo amanece, pues, Diego?
5: Muy bien, afortunadamente, muy bien, mi querido Gabo.
0: Yo estoy preocupado.
5: Con muchas noticias.
0: Yo amanecí, fue preocupado, Diego.
5: A ver, cuente, a ver.
0: Espérate a ver qué quiere esta. ¿Qué quiere? A ver, hable, pues, que ya voy a empezar con Diego.
7: Ay, bueno, me voy. Suerte es que les digo. Llegaron todas las chachas, mis compañeras de la tercera edad.
0: Ahí llegaron los 3. Bueno. Ahí llegaron los 600 años, vea. Bueno, mire, véala, vea. ¡Venga! Doña Catalina. Hasta ahora robando de los piecitos de las matas, hermano.
5: Ah, no, es que... No puede tener una matera afuera, pues.
0: Sale con un viajado. Diego, estoy preocupado.
5: A ver, cuente, a ver.
0: Sobre todo por el problema de orden público que se vive en el nordeste antioqueño. Porque hasta ayer estábamos Diego, en el municipio de Segovia, sí, reportando el hallazgo de 2 cuerpos sin vida, ¿cierto? O sí, 3 cuerpos sin vida. Pero en menos de 24 horas encontraron otros. Y lo cierto es que se suman 5 cuerpos encontrados sin vida en el municipio de Segovia, nordeste antioqueño. ¿Qué es lo que está pasando, Diego?
5: Eso tiene un contexto bastante, bastante preocupante, y ya lo hemos dicho en reiteradas oportunidades. Segovia hace parte de una cadena de municipios del nordeste antioqueño en disputa por el control territorial. Es un municipio que es aurífero, de extracción aurífera, pero que esa extracción aurífera...
0: Cuando dice aurífera, es municipios que trabajan con el oro.
5: Sí, señor, literalmente. Y es que se están metiendo grupos alzados en armas allí. Hay una ONG importante aquí en nuestro territorio que es Indepaz, y ha revelado que la situación en Segovia es sumamente preocupante. Son 5 los cuerpos encontrados. Todo indica que podría ser enfrentamientos entre grupos armados en uno de los puntos más calientes de Segovia, como son Rancho Quemado y Altos de Manila. ubicados a por lo menos 3 horas del casco urbano. Las víctimas presentaban impacto de bala en la cabeza, estaban atadas y todo esto lo digo porque son evidentes mensajes de tortura, al parecer por estos grupos criminales. Un momento o momentos de terror y zozobra viven estas zonas del nordeste del departamento. Miren, las situaciones están peligrosas.
0: Usted lo que me dice es que la forma de la muerte o en que asesinan a estas personas, que es la tortura y otras aberraciones, es un mensaje como para atemorizar a enemigos o a otros bandos.
5: Al parecer, sí. Dos de las víctimas habrían sido encontradas. Mire, no es que o es algo que se está analizando por parte de las autoridades, incluso de esta ONG Indepaz. Los cuerpos encontrados no sabemos o no se sabe aún si hacen parte de un mismo accionar criminal para hablar de una matanza o una masacre. Lo que sí se conoce es que están apareciendo.
0: O sea, no está confirmado que unos homicidios se ligan con los otros.
5: Exacto, pero
0: eso si es lo que están investigando y no investigando. Que es que es muy extraño que...
5: Sí, total, porque cada vez aparecen más cuerpos arrojados, al parecer en plena vía pública. Dos de las víctimas fueron habían sido encontradas horas antes en estos puntos específicos que acabé de decir, y otros en otros puntos, uno de ellos menor de edad. Los muertos podría ser integrantes del Clan del Golfo, es una de las posibilidades, y la identidad de uno de los fallecidos continúa en proceso de verificación por los organismos judiciales. Vale la pena este tema de contexto porque allí hay injerencia del bloque 4, del bloque Estado Mayor de las disidencias de las FARC, el Clan del Golfo y el ELN, quienes disputan no solamente las rutas del narcotráfico, sino toda esta parte de minería.
0: Le voy a preguntar algo a usted y me responde con sinceridad, de acuerdo a lo que las autoridades a usted le confían, que usted tiene mucha conexión con el comandante de la Policía Metropolitana, el comandante de la Policía de Antioquia, ¿sí o no?
5: A ver.
0: ¿Es recomendable hoy por hoy viajar al nordeste antioqueño?
5: Sí, total. Si usted es comerciante, si usted es
0: viajero, se puede viajar tranquilo.
5: Se puede viajar tranquilo.
0: Bueno, sí. Sí, porque no queremos que la parte turística de estos municipios tan hermosos,
5: más un puente que viene,
0: tan hermosos, se vea afectada, ¿cierto? Sí, sí, sí. O sea que tranquilamente hay seguridad para viajar.
5: Sí, hay seguridad para viajar. Eso sin desconocer el tema de orden público.
0: Ya queda al criterio de cada quien de que vaya a viajar, ¿cierto?
5: Total, literalmente.
0: Hablemos de más, Diego, a esta hora de la mañana en Radio 1, la de 1.93.9. Se presentó un accidente en el municipio de Necoclí, que esto dejó como saldo 4 muertos y 7 heridos, y es producto del choque entre un furgón y una van. Pues la Secretaría de Gobierno, o la Secretaria de Gobierno, culpó el mal estado de las vías. Diego, contémosle a los oyentes de Radio 1, la de 1.93.9, ¿qué pasó allí?
5: Oiga, las imágenes...
0: Pero es que lo que me parece, antes de que usted nos pinte las imágenes de lo que pasó allí, a ver, la secretaria de
5: Gobierno.
0: De Gobierno se quejó de el mal estado de la vía, ¿cierto?
5: Sí.
0: Hay unas vías o unas concesiones que no le pertenecen o no son obligación de el departamento para arreglarla, ¿cierto? Le corresponde a una concesión nacional que se llama Invías.
5: Invías es un organismo de índole nacional descentralizado.
0: Sí, que esa es la que está pendiente de algunas vías nacionales.
5: Sí, claro.
0: Bueno, ¿y a cuál le corresponde esa vía que está mala por allá?
5: A ver, no tengo claro.
0: Diego,
5: lo que pasa es que hay algunas vías nacionales que el gobierno nacional están a cargo, otras vías que están a cargo de privados, que son concesiones. O sea, el término concesiones son privados al servicio que cumple una función pública.
0: Claro, como algunos peajes.
5: Sí, por ejemplo, la concesión Pacífico, por ejemplo, son particulares.
0: Es un grupo que privado y usted me responde por eso.
5: Exacto, y eso se paga con los peajes. Y Invías, que es un instituto, un organismo nacional que se encarga del manejo y mantenimiento de las vías.
0: ¿Y cuál es el encargado de ese pedazo? ¿Cuál es? No sabes.
5: Tengo entendido que es Invías.
0: Entonces, la pregunta mía que te voy a hacer la siguiente antes de que nos conteste los muertos. La secretaria de gobierno culpó el mal estado de la vía. ¿Por qué no le hemos puesto nosotros como antioqueños cuidado a esa vía de pedazo?
5: Muy buena pregunta. Muy buena pregunta para prevenir ese tipo de accidentalidad.
6: Si yo soy el dueño de la casa y vivo con una mujer dentro de ella,
0: ¿Cómo le va a decir a la mujer que se cayó y se quebró una pierna? Yo, marica, eso valdora que está levantada. Si vos sos el dueño, entonces, ¿por qué no la arreglás? Ah, no, esperemos que otro la arregle.
5: Y evitar ese tipo de situaciones.
0: Pregunto yo.
5: Sí, señor. Y bueno, mire, hablemos de eso. Y eso da pie para incluso demandas judiciales, ¿cierto?
0: Porque pasa que para qué una demanda contra esta. Hágale, a ver, Diego, cuéntame.
5: Las imágenes que ya circulan en redes sociales son tremendas, Gabo. Tremendas de este siniestro vial ocurrido en el kilómetro 19 a la altura del municipio de Necoclí, el Urabá antioqueño, que deja... no solamente cuatro, ya recientemente son cinco personas muertas.
0: Falleció otra.
5: Sí, falleció otra. El siniestro ocurrió en el sector.

0: del Pajón, allí en la vía de comunica Necoclí con San Juan de Urabá. La situación, las imágenes que hemos podido ver, o sea, esa van quedó totalmente destruida. La secretaria de gobierno Necoclí, Luyanet Macías Valencia, aseguró que el mal estado de la vía sería causa del accidente, y de acuerdo con la funcionaria, la información que ha recibido indica que la van invadió el carril en el que se movilizaba el furgón, porque también hay que mirar ese punto, cierto, al parecer para evitar un hueco en la carretera. La funcionaria afirmó que es de conocimiento público el deplorable estado del corredor entre Necoclí y San Juan, que describió como una vía intransitable que ni siquiera puede considerarse carreteable. Los organismos de socorro estuvieron allí en momento de esta emergencia. Las personas lesionadas, Gabo, fueron trasladadas a centros asistenciales. Lamentablemente, pues, ya son 5 las personas muertas en este siniestro vial registrado allí en el Urabá, Antioquia.
1: Bendito sea mi Dios, hombre. Pasen sus tumbas y recuperación para los que quedaron heridos. Resignación para las familias que perdieron a sus seres queridos. Seguimos con más en Radio 1, la de 1.93.9.
2: Bueno, a tomar tinto, pues.
1: Tráigalo, mi amor, que estamos ocupados. Hablemos, Diego, a esta hora para los oyentes de Radio 1, la de 1.93.9, de un misterioso crimen, entre comillas, un posible homicidio, que se presentó en el municipio de Envigado, al sur del Valle de la Burrá, aquí en Antioquia, donde un extranjero de 78 años de edad fue encontrado sin vida dentro de su vivienda. Lo curioso de esto es que el hombre, al parecer, dejó de aparecer o de dejarse ver por unos días. Pero antes de que, esto muy ocurriera, extraño, entraron unos mensajes de WhatsApp, lo más de raros, enviados desde el teléfono de él. Lo que pasa es que el hombre vive en un segundo piso de una unidad o de un edificio, y entonces empiezan los vecinos a decir: ¡fo! Esto aquí en el segundo piso huele a mortecina. ¡Fo! Algo se está pudriendo. ¡Fo! Y llaman al personal de administración y dicen: vea, esto no es normal. Mire este segundo piso como huele, como si hubiera muerto un animal o alguna cosa. Llaman al dueño, o sea, verifican, llaman a la policía.
0: Y llaman al dueño también.
1: Y llaman al dueño también y verifican que el olor sale de ese apartamento. Tratan de establecer contacto con el señor, no contesta. Abren la puerta, pero oh sorpresa, el misterio donde está el señor lo encuentran debajo de la cama, muerto, en alto grado de descomposición, amordazado, o sea, amarrado y con la boca tapada y con una bolsa en la cabeza. ¿Qué pasó ahí?
0: Sí, se trata, Gabo, con esta descripción de Charles Marvin Suez. Sí, Suezki, es un norteamericano de 78 años de edad, hallado en extrañas circunstancias en este apartamento en el barrio La Magnolia del municipio de Envigado. El apartamento 207 de diagonal 32, 33A sur 25, debajo de la cama, con una bolsa plástica cubierta en la cabeza y con un trapo tipo mordaza en la boca. Imagínese. Y con lo que usted dice es cierto, pues aunque intentaron comunicarse telefónicamente, notaron algo inusual. La víctima respondió a través de WhatsApp de una manera muy extraña antes de perder todo tipo de contacto. Pues ya las autoridades tratan de establecer, el cuerpo fue trasladado a medicina legal y establecerá qué fue las circunstancias de este hecho macabro registrado allí en el barrio La Magnolia del municipio de Envigado.
1: ¿Están en investigación?
0: Sí, señor.
1: Hablemos de más noticias, Diego, para los oyentes de Radio 1, la de 1.93.9. Bueno, se presenta un caso en la comuna 9 de la ciudad de Medellín, barrio La Milagrosa, sí, donde dos muchachos o una pareja en una motocicleta atropellaron o embistieron a una adulta mayor, a una señora adulta mayor, y después del accidente la señora falleció, lamentablemente murió. ¿Qué pasó ahí, Diego? ¿Y cuáles son las acciones a tomar por parte de las autoridades?
0: Mire, este caso lo hemos analizado. Hombre, es triste, quedó en un video ahí en el Parque La Milagrosa, donde estos dos muchachos menores de edad.
1: Sí.
0: Menores de edad, se movilizaba a alta velocidad. Doña Gloria Agudelo salía de hacer la gimnasia. Escuchen muy bien, salía de hacer la gimnasia.
1: Sí.
0: Venía con su uniforme, iba a cruzar una zona peatonal, una cebra,
1: y los conductores tienen

0: Tiene que saber algo, en las cebras usted sí o sí tiene que frenar.
1: Literalmente. Estos muchachos pasaron como alma que se los llevó el diablo. Embistieron a la señora de 70 años. Lamentablemente la señora doña Gloria falleció. Lo que hemos conocido, que son muchachos de 15, 16 años, iban en una moto que ni siquiera eran de ellos. No tenían licencia de conducción.
0: Estar prestada. ¿Eran mayores o menores de edad?
1: Menores de edad.
0: Menores de edad.
1: Y no tenían licencia de conducción. Ah, explíqueme eso. La gente enardecía a los vecinos, pues le quemaron la moto. Le quemaron la moto. Situación muy dolorosa. Nosotros, Alerta Paisa y el primo de RCN pudo hablar con los hermanos de doña Gloria. Lamentaron la situación, están muy tristes, y han manifestado que en ese cruce, al lado de la... el Parque de la Milagrosa, aquí en el Centro Oriente de Medellín, no es el primer hecho doloroso que se registra allí. Se han registrado muchos accidentes de tránsito.
0: ¿Qué pasa con estos muchachos, Diego?
1: Pues en estos muchachos deberán responder ante la justicia por por homicidio culposo.
0: ¿Homicidio culposo qué quiere decir? Yo no la quería matar, pero la maté.
1: Exacto, literalmente. Homicidio culposo ante la justicia de menores, en este caso homicidio culposo, y el dueño de la moto... El dueño de la moto, por el hecho de prestarle la moto
0: a una menor de edad,
1: a un menor, tendrá que responder también administrativamente, ¿cierto? En un nuevo chicharrón, no de uno, dos, tres, sino de mil patas, para resarcir en este caso.
0: O sea, al dueño de la moto le tocará indemnizar a la familia de la fallecida, ¿cierto?
1: Sí, señor.
0: Y a los muchachos les tocará responder por el delito penal. Homicidio culposo. La pregunta es la siguiente, Diego.
1: Hay que mirar muy bien.
0: Sí, el parrillero que no tiene que ver nada con el manejo de la motocicleta o el pilotaje de la motocicleta, ¿sale absuelto?
1: Yo quería que sí.
0: Claro, porque es que no, yo iba de parrillero y acaso iba manejando.
1: Exacto.
0: Bendito sea mi Dios. Háblame, Diego, a los oyentes de Radio 1, la de 1.93.9, de un menor de 17 años, de edad de 17 años concretamente, que murió ahogado en Santa Rosa de Osos.
1: Sí, es un jovencito del corregimiento San Isidro, allí en Santa Rosa de Osos. Según información entregada por las autoridades, el hecho ocurrió cuando el joven se encontraba en mediaciones de una laguna formada por aguas de una quebrada, la quebrada La Zorrera. Las circunstancias de cómo murió ahogado, pues es una materia de investigación. Ingresó este muchacho, el cuerpo de agua no volvió a salir a la superficie. Esas lagunas, donde qué peligro esas lagunas, por Dios.
0: Oye, es que eso debajo son ramas y el lodo.
1: Sí, señor.
0: O sea, una piscina por lo menos se va a tocar concreto o baldosa, con qué impulsarse. En cambio, las lagunas en la parte de abajo, eso es lodo, son ramas, es tierra, eso parece arena movediza.
1: Sí, pues las operaciones se extendieron durante varias horas hasta que localizaron el cuerpo y las autoridades avanzan la recopilación de elementos materiales probatorios para establecer las circunstancias de la muerte de este jovencito de tan solo 17 años.
0: Diego, mi Dios le pague y le el cielo, ahí está el desayuno, vea, hoy no había chocolate, entonces se le empacó cafecito con leche.
1: ¡Ave María, qué rico!
0: Mire, vea, mire esos chorizos, esos chorizitos santarrosanos con esas dos arepitas, vea. Y toque ese pan de boni, verá cómo está esponjosito de suavecitico, vea. Una belleza, hermosura.
1: Qué buen café.
0: Y vea, los buñuelos deformes, vea, pero que esos cachitos son como todos crocanticos. Esos son los buenos para hacer el migao. La Radio 1, la de 1.93.9. ¡Buenos días!
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1: Ya tenemos las 8 de la mañana con 4 minutos en Radio 1, la de 1.93.9. 8.4 minutos en la 1 de los paisas. En Radio 1, la de 1.93.9. Me voy para no volver. Me voy para siempre. Nos volveremos a ver después de la muerte. Mentira, me voy hasta ahora directamente a uno de los sitios más emblemáticos de la ciudad de Medellín. Cuando son las 8 de la mañana con 4 minutos, vamos para el Jardín Botánico. Allá se encuentra nada más y nada menos que Isa, la de la risa. Ay, Isabela, qué linda que estás. Isa, buenos días. ¿Qué más? ¿Cómo estás? Estás en el Jardín Botánico. ¿A qué se debe tu presencia en este sitio emblemático de la ciudad de Medellín?
2: Gabo, buenos días para usted y para toda la familia de Radio 1. Así es, me vine a hablar por acá con Marcela Ruiz Aldarriaga, que es la secretaria del Medio Ambiente. Vamos a hablar un poquitico acerca de mis ríos y mis quebradas. Tengo dos preguntas muy especiales para que le contemos a los oyentes. ¿Cuáles son las primeras 4 obras del programa Mi Río y Mis Quebradas que ya finalizaron su etapa hidráulica?
3: Muy buenos días para todos. Claro que sí, el programa Mi Río, Mis Quebradas, que se desarrolla en Medellín, termina primeras 4 obras. Obras muy importantes para la reducción de riesgo en corregimientos y barrios de la ciudad. Tenemos una obra en El Pelón, en Altavista. Ahí terminamos una obra hidráulica que le devuelve la seguridad a la gente, la tranquilidad, porque teníamos una torrencialidad importante en esta quebrada. Se concluye esa obra. También en San Antonio de Prado terminamos una en La Cabullala. También en Villahermosa terminamos una obra importante también para la reducción del riesgo en la quebrada La Aguadita. Y también una obra muy importante en la quebrada La Honda, aquí en la comuna 4, Aranjuez. Entonces, digamos que son 4 obras muy importantes para la reducción del riesgo y nos van a devolver también unos espacios públicos verdes de calidad en algunos de los barrios donde tenemos estas intervenciones.
2: Bueno, y para finalizar, ¿cómo se beneficia a la población? ¿En qué consiste la firma del Pacto por la Seguridad Hídrica?
3: Claro que sí, el agua es un elemento muy, muy importante en el territorio. Medellín es una ciudad de montañas y agua. Digamos que cuando nos llueve mucho tenemos problemas por los deslizamientos, por las inundaciones, por las avenidas torrenciales de las quebradas, y cuando no nos llueve tenemos problemas de escasez de agua para el abastecimiento. Entonces la seguridad hídrica es que podamos tener en la ciudad la capacidad de que cuando nos llueva mucho no nos pongamos en riesgo, porque hacemos un buen manejo de las quebradas, porque tenemos programas como Mi Río y Mis Quebradas que hacen una recuperación y una reducción del riesgo, y cuando tenemos poca lluvia y un fenómeno del Niño tan intenso, podamos tener agua suficiente para abastecer a la población. Entonces debemos hacer como alcaldía, pero también como ciudadanía, muchas acciones para reducir esos riesgos, para equilibrar, conservando áreas naturales estratégicas, trabajando con la gente para que haga un ahorro y uso eficiente del agua, trabajar mucho en educación para evitar que las basuras y los escombros lleguen dentro de las quebradas, evitar que la gente ocupe los retiros de las quebradas y estemos todos a una distancia prudente para que ellas cuando crezcan también tengan suficiente espacio, y que todos nos convirtamos en guardianes de quebradas, guardianes del agua, para que no sea un problema sino una gran riqueza, como lo es, porque del agua dependemos todos en cualquier parte del mundo, en especial en Medellín.
2: Muchísimas gracias.
3: Muchas gracias y muy buenos días a toda la audiencia de Radio 1, la de 1.
2: Ahí teníamos, Gabo, entonces a Marcela Ruiz Aldarriaga, que es la secretaria del Medio Ambiente. Yo me despido acá del Jardín Botánico y seguimos con Radio 1, la de 1.
1: Gracias, Isa, la de la risa, por toda la información desde el Jardín Botánico. Son las 8 de la mañana con 7 minutos, 8-7 minutos en Radio 1, la de 1, 93.9. 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
4: 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A esta hora te presentamos la hora, 8 de la mañana con 9 minutos. 8 de la mañana, 9 minutos en Radio 1, la de 1.
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5: En Radio 1, 8 y 23.
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10: Ay. Ay. Ay, volaron los pavos reales rumbo a la Sierra Mojada. Mataron a Lucio Vázquez por una joven que amaba.
0: 8 de la mañana, 25, 8 de la mañana, 25 minutos en Radio 1, la de 1, 93.9. ¿Qué pasó? Hable duro, que es que de aquí no le oigo.
11: Gabriel, para que lo vaya sabiendo, mañana viene mi mamá y se va a quedar unos días aquí con nosotros.
10: Ay, Dios mío bendito, no me diga eso, por Dios bendito, viene su mamá para acá, qué pereza, por Dios bendito. Ay, no me diga eso. A venirse había peor aquí a llevarse el mercado, ¿no?
11: Ay, bastante que me advirtió mi mamá que no me metiera con este culiseco.
0: 8 de la mañana, 25 minutos en las mañanas de uno de Radio 1, la de 1, 93.9. Voy a esta hora con oyentes de 314-49-39-93.9. Es el WhatsApp de Radio 1, la de 1, 93.9.
10: A ver los oyentes, ¿qué dicen? ¿Qué dicen? Narjín, buenos días.
0: Narjín dice... Buenos días en sintonía en Itagüí para poder en oración a Pedro Antonio Márquez o Márquez por su recuperación con mucho gusto. Tina en el Picacho reporta la sintonía. Quique Zapata en Guayabal. Olga en Santa Cruz reporta la sintonía. Consuelito a esta hora de la mañana reporta la sintonía. Claudia María León reportando la sintonía. Luis Carlos. Lucho, buenos días.
12: Gabo, buenos días. Ah, yo también estoy santo aquí para la Ave María, qué cosa tan berraca me cabo. Reportando la sintonía de la vereda Luis del Corrimiento de San Cristóbal. Póngame el disquito Miedo a los Años. ¿Qué escucho yo? Radio 1, la de 1, la que se escucha en todos los negocios, en los buses, en todas partes.
10: Es el charrito que dicen, lo digo porque he visto a muchos seres viejos tirados en la esfera, en un inglés, les han dado en el alma el golpe de desprecio, lo rechazan por viejos, ya no les dan amor. Carlos Arias, buenos días, reporta la sintonía hasta ahora. Cristina desde el barrio Belén La Violeta, Luis Alfonso desde Caldas, Carlos Mario Restrepo, buenos días, ¿cómo estás, Carlitos?
13: Buenos días, señores Radio 1. Un feliz día para todos ustedes en la mesa. Ay, les voy a decir una cosa, que tumba nos metió Don Dairo con el colágeno.
0: ¿Qué pasó, hombre? Carlos Mario Restrepo reportando la sintonía. A ver, Jonathan Úsuga. Ya le escucho internamente esto porque no sé de qué me está hablando. Carlos Mario Restrepo reporta la sintonía a esta hora de la mañana. Jonathan Úsuga en López de Mesa reporta la sintonía. Buenos días, Radio 1, Radio 1. Para reportar sintonía desde el barrio López de Mesa, porque por donde pasa uno, se escucha Radio 1, la de 1. Jonathan Úsuga, Sandra Osorio, reportando la sintonía en la vereda San Eugenio. Dice buenos días, mi Gabo, y a todos los de la mesa de trabajo.

0: Trabajo, les habla Sandra Osorio desde San Eugenio, que es una vereda de Barbosa. Quiero escuchar la canción de Jason Jiménez en La Llamada, porfa, que aquí escucho mucho. Radio 1, la de 1, los escucho mucho siempre. Dios me los bendiga. Amén y a ti también. ¿Quién más está por el audio acá? ¡Ey, saludo para Gabrielita, la tocaya mía, Gabrielita! Allá en Robledo, Pajarito. A ver, comunicaciones a esta hora en Radio 1, la de 1, 93.9. Freddy Peláez reporta la sintonía en Envigado. A ver quién está por el audio acá.
1: Buenos días, Radio 1. Subire. Estamos activos, Radio 1. Aquí estamos pendientes de la Maruchenga, esperando un gran día, fin de semana. Bendiciones para todos, Radio 1, y a todos los oyentes de la emisora que se comunican cada uno de ustedes. Un saludito de parte de cada uno de ustedes. Un saludito para mi madre querida, María Liliana Canona Sánchez. Un saludito y allá de Castilla para todos y para los que me distinguen. Radio 1, la de 1. Subir. Y un saludito para mi amada esposa querida, Deity Tavares. Bendiciones. Y para todos los oyentes, bendiciones para cada uno de ustedes. Que tenemos un gran día y que no se olviden que Cristo los ama. Estamos aquí activo por la Maruchenga.
0: Que Dios.
1: Aquí en Bello. Dios me lo bendiga.
0: Amén, mijo. Que Dios te bendiga, papito. La Virgen te acompañe. Por acá reporta la sintonía. Reportando sintonía con Radio 1, la de 1. Nidia Urrego desde Barranquilla. Curramba la Bella, presente desde lejos. Escuchando Radio 1, la de 1, Medellín. Consuelo reporta la sintonía. Ya vengo con más reportes porque tengo listo a Edgar el Bambino Nao con la información deportiva.
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7: 8:36 en Radio 1, la de 1.93.9. A la mamá como alega ya en la casa porque los que fueron a trabajar dejaron vuelto nada a esa casa, vea. El otro no fue capaz de tender la cama. La toalla la dejó mojada y enrollada ahí encima de la almohada. Los platos en que se comió ayer la comida, el plato, el cuchillo, el tenedor, el trinchete, el vaso del fugo y la basura de un paquete de papitas que comió ahí en la pieza todavía. Mire esas medias hueliendo a pecueca de ajo de la cama, esos tenis sucios. No, mamá, sí le toca muy duro.
8: ¡Qué pereza que uno aquí no hace sino oficios, oficios! Ustedes se ensucian y ensucian.
7: 8:37 en Radio 1, la de 1.93.9. Un ambiente campesino, montañero y muy antioqueño. Desde aquí los saludamos con todo el cariño, con todo el amor. Y ya se acerca el día en que por aquí las señoras... Chepita, empiezan a disfrazarse del Halloween, Halloween, Halloween, del tricky, tricky, Halloween, quiero dulces para mí.
8: ¿Halloween solo en octubre? Pues por mi casa es todo el año de viaje de uno a su más por esas ventanas.
7: Imagínate, por Dios bendito, haceme el favor, mano a mano de chismosas que hay por todos lados. Hágame el bendito favor, carajo. 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Esa es la 1 de los paisas.

0: Esta es de Radio 1, la de 1. A ver, hablemos a esta hora. Primero, antes de ir con información deportiva, hablemos de salud. Amigo, ya usted pasó o cumplió los 40 años. ¿Sabe en qué condiciones está su próstata? ¿Sabe usted que la próstata es la base de una muy buena potencia sexual? Que cuando hay impotencia sexual y usted toma muchas cosas y no le sirven, puede ser por el problema que hay de próstata. Mucha atención, pasó de los 40 años, quiere prevenir o quiere empezar a ayudar a su organismo a tener óptimas condiciones, que su potencia sexual esté bien, que su hombría esté bacana. Mire, póngale cuidado, amigos, si usted ya pasó de los 40 años de edad. ¡Ojo! Es el momento de empezar a cuidar de su próstata. ¡Ojo a estos síntomas! Porque puede estar empezando a tener problemas de próstata. Si aún no los presenta, pues prevéngase para que no los tenga. Dolor o ardor al momento de orinar. Tenga en cuenta que esta es una enfermedad silenciosa. Pérdida de la potencia del chorro al orinar, necesidad urgente de orinar, goteo involuntario. En muchas ocasiones con la próstata enferma se puede presentar pérdida de la potencia sexual, dolor en los testículos, dolor, ardor o picazón al momento de orinar o al momento de eyacular. En la relación sexual, dolor en la parte pélvica, en la parte baja de la espalda. 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Hombre, que su descuido, terquedad no lo lleven a un hospital a lamentarse por no haber atendido este llamado. Es usted de los que se levanta en la noche más de 3 o 4 veces o 2 veces a orinar. Cuando termina de orinar, siente que no ha vaciado o desocupado completamente la vejiga. Goteo involuntario. Ojo con los problemas de la próstata, que es una enfermedad silenciosa. La próstata es la base de la potencia sexual. Por eso es que todo lo que usted toma para la potencia sexual no le sirve, porque la próstata puede tener problemas o dificultades o un gran desgaste. 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Son las 8 de la mañana, 40 minutos en Radio 1, la de 1, 93.9. 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
0: Edgar, el Bambino Nao, buenos días, bienvenido a Radio 1, la de 1, 93.9, con información deportiva.
2: Un abrazo, muy buenos días a toda la audiencia de Radio 1. Hoy juega Atlético Nacional, cancha de Itagüí, 6:05 de la tarde, un partido que estaba pendiente, que estaba aplazado ante el Deportes Tolima, que se intentó jugar el fin de semana. Quedó para hoy entonces temprano allí en Itagüí, con varias novedades. Andrés Sarmiento a pagar la fecha de suspensión que lo habían habilitado anteriormente, pero por la convocatoria de jugadores a selección colombiana, Samuel Velázquez y el mismo Juan Manuel Rengifo lo habían habilitado para el partido anterior. Así que hoy a pagar la fecha que debe Andrés Sarmiento, y es la primera novedad. Regresa Jorman Campuzano, tenía una lesión no muy grave, lo estaban cuidando y regresa en el partido para el día de hoy. También novedad, diría uno, el regreso de una vez de jugador como Edwin Cardona a la formación titular, sería también otra de las novedades para el día de hoy. Y también novedades, Samuel Velázquez y Juan Manuel Rengifo, de selección colombiana directamente a la concentración y al partido para hoy. Marlos Moreno. Le quedan 3 semanas de incapacidad. Alfredo Morelos, nueva resonancia magnética, de 2 a 3 semanas más para la recuperación. Andrés Reyes, esguince de ligamento de rodilla para el zaguero central, que es nuevo refuerzo del equipo Atlético Nacional, otro de los lesionados en el conjunto verdolaga. El partido que estaba para el sábado frente a Pasto oficialmente queda para el jueves de la próxima semana, jueves 22 de octubre, 8 de la noche. Jueves 22 de octubre, 8 de la noche, exactamente lo que se va a jugar para el equipo Atlético Nacional frente al Deportivo Pasto. Así que lejitos todavía queda ese compromiso para Atlético Nacional frente al equipo pastuso. Milton Casco, lateral izquierdo del conjunto Atlético Nacional, dice que hay que mantener el nivel. El apoyo de la hinchada, sea en Itagüí, sea en cualquier estadio, lo han sentido. Aquí está Casco también, que hoy está concentrado para este partido.
3: No, la verdad que el grupo está muy bien. Obviamente que fue una victoria y jugando de muy buena manera es mucho más lindo. Así que nada, igual somos conscientes que tenemos que seguir trabajando para seguir mejorando. Y bueno, no debemos cambiar mucho de lo que hicimos el último partido con Junior. Creo que tenemos que seguir manteniendo esa intensidad que tuvimos en el partido. Ese buen juego que hicimos por momento y nada, la tranquilidad de llevar el plan a cabo, que yo creo que de esa manera vamos a poder conseguir los 3 puntos. Un momento para seguir con la continuidad, ¿no?, de estos buenos resultados, con el buen funcionamiento del equipo. Creo que esa nos va a dar la posibilidad de poder conseguir los 3 puntos, y creo que el grupo está mentalizado y por el apoyo en cada lugar que vamos a jugar. La verdad que sentimos mucho el cariño, el afecto, y nada, que se queden tranquilos que este grupo va a salir a representar a Nacional de la mejor manera y siempre con la intención de poder regalarle esos 3 puntos a la gente que siempre nos acompaña.
2: Los 20 concentrados de Atlético Nacional, Franco Armani y Luis Marquínez, los arqueros, Neider Parra, César Haidar, Andrés Felipe Román, Jaycar Perlaza, Milton Casco, Samuel Velázquez, Juan Manuel Zapata, Jorman Campuzano, Andrés Felipe Marín, Xavi Ríos, Mateus Uribe, Edwin Cardona, el argentino Elías Cabrera, James Rodríguez, Juan Manuel Rengifo, Kevin Parra, Emanuel Benítez, que es un juvenil, y Ian Poveda son los 20 concentrados de Atlético Nacional para enfrentar, repito, hoy al Deportes Tolima. Independiente Medellín, duro calendario, a pensar ahora el domingo frente al América de Cali en Cali, de visitante, y luego la próxima semana el clásico frente al conjunto Atlético Nacional por la Copa Betplay. Así que Nacional va a jugar hoy frente al Deportes Tolima, luego empezando en el clásico frente al América, tendrá también partidos más adelante frente a Cúcuta Deportivo, y en unos 15 días lo que decíamos, el partido frente a Deportivo Pasto, jueves 22 de octubre, para el conjunto Atlético Nacional, igualmente un Independiente Medellín con calendario difícil. Itagüí ayer empató en su estadio 1-1 frente a Barranquilla Fútbol Club. Ganaba el equipo antioqueño y al minuto 87, ya a 3 del final, apareció el empate de Barranquilla. Un Itagüí que está en los últimos lugares de la tabla del torneo Betplay. Puesto 15 exactamente el equipo de Leones de Itagüí, con 10 puntos apenas en 11 partidos jugados. Muy mala campaña y eliminado del torneo para las finales.
0: Bambino,
2: saludo
0: muchas gracias.
2: Cordial para todos los oyentes. Feliz día.
0: Gracias, Bambino. Muy amable por la información deportiva. Está ahora en Radio 1, la de 1, 93.9. Hola, ya venimos con resumen informativo y con el horóscopo.
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0: Oiga, si vieran cómo me encanta a mí cuando Johnny Rivera me llama y me dice: Gabrielito, voy a sacar canción nueva. porque Johnny Rivera siempre nos sorprende cuando saca sus nuevas canciones. Porque Johnny Rivera siempre nos garantiza de que todo lo que saca va a ser un súper éxito. Como siempre, en pro de la música popular. Es de las personas que yo más admiro en la música popular, Johnny Rivera. Que ayer me llama y me dice: Gabrielito, voy a sacar canción nueva, ¿qué te parece? Te la envío. Y a mí personalmente, al Gabo Jaramillo y a Radio 1, la de 1.93.9 en Medellín, Johnny Rivera siempre nos sorprende, pero de manera maravillosa y positiva. ¿Cómo le parece que se buscó un man que le dicen en Nampa? Y entre los dos fusionaron dos estilos y dos voces y salió esta maravilla de canción, se llama Perdóname. ¿Qué más fácil? Que le digan a uno que le están poniendo cacho, que se lo digan de frente, o que uno viva engañado toda una vida. ¡Píllelo! ¡Escúchelo! En Radio 1, la de 1.93.9. Canta Johnny Rivera, esto se llama Perdóname, Nampa y Johnny Rivera.

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0: Ahí tenemos, a esta hora a las 8 de la mañana, 52 minutos, 8 de la mañana, 52 minutos en Radio 1, la de 1.93.9. Y voy con los últimos reportes de la sintonía porque ya voy a despedir el programa con el resumen informativo y con el horóscopo en Radio 1, la de 1.
1: Gabriel, ahí llegó el señor del contado.
0: Dele tintico, hágame el favor, mi amor, que ya voy para que va a acabar el programa.
1: Gabriel, llegó el pagadiario.
0: Ah, no, pues se juntaron todos, ¿no?
1: Gabriel, ahí llegó Cari la chancera, que se olvidó hacer el chance.
0: Y además, ¿se pusieron de acuerdo qué? A ver, reporte de la sintonía hasta ahora, Consuelo, reporta la sintonía hasta ahora en Radio 1, la de 1.93.9. Sandra Osorio desde la vereda San Eugenio. Esto queda en Barbosa, Magnolia, mi amor, qué mal mi vida.
2: Buenos días, señores Radio 1. Bendecido día para todos, la mesa de trabajo. Reportando sintonía, Magnolia Valencia, de Pueblo Rico, Antioquia.
0: Amén.
2: Quiero escuchar la canción Vivo como un rey. Tararán. Gracias, feliz día.
0: Esta canción es maravillosa, Vivo como un rey. Vivo como un rey. Eso es un temazo, mi amor. Eso es un temazo. A ver, más comunicaciones a esta hora. Reporta la sintonía Alejandro desde España. Dice Alejo desde España, desde Zaragoza, España. Escuchando Radio 1, la de 1.93.9. A ver qué dice Lilia Tamayo en Sabaneta.
3: Buenos días, ¿cómo amanecieron? Checho, buenos días.
0: Buenos días.
3: Lilia Tamayo de aquí de Sabaneta para reportar sintonía.
0: Buenos días, mi amor, Dios la bendiga, la Virgen acompañe, mi amor, gracias por reportar la sintonía en Radio 1, la de 1.93.9. A ver quién más me reporta la sintonía a esta hora de la mañana. A ver quién hay por aquí. Dice Isabel Cristina desde el barrio Laureles, reporta la sintonía. ¿Quién más está por el audio acá? Mercelena Cano, mi amor.
4: Hola, muy buenos días. Espero que todos se encuentren muy bien, los de esta bella emisora. Yo necesito saber si todavía están recibiendo el cuido para los animalitos de la señora de por allá de ay, no recuerdo dónde es que es ese barrio.
0: Sí, mi amor.
4: Entonces, para yo enviarlos ahora.
0: Todavía estamos recibiendo, mi corazón, para la ayuda para los cachorritos. Todavía estamos recogiendo el cuido para estarle mandando, mi amor. Martín, ¿qué más? Buenos días.
5: Muy buenos días, Radio 1, la de 1. La escucho por donde paso, Radio 1, la de 1, desde Puerto de Río. Para que me coloque dos cancioncitas. ¿Cuál? Una de Darío Ortiz y otra de Darío Gómez.
0: ¿Cuál? Cuente. Cualquiera, listo, entonces le pongo cualquiera con mucho gusto.
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0: 8 de la mañana, 56 minutos en Radio 1, la de 1.93.9. Hora del resumen informativo. De contarles de los hechos que fueron protagonistas en las mañanas de 1 de Radio 1, la de 1.93.9. Así que mucha atención a las noticias más importantes que hicieron eco en las mañanas de 1. Atención, que un accidente del municipio de Necoclí dejó como saldo 4 muertos y 7 heridos tras choque entre un furgón y una van. Oído, atención, el resumen informativo hasta ahora en Radio 1, la de 1.93.9. Atención, que asciende o sube a 5 el número de cuerpos encontrados sin vida en zona rural de Segovia en menos de 24 horas. Esto se presume podría ser por enfrentamiento entre grupos armados ilegales.
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0: Resumen informativo hasta ahora en Radio 1, la de 1.93.9. Atención, que Antioquia completa ya 14 masacres en 2026. 45 personas han sido asesinadas. Estoy hablando con relación a la última masacre que se perpetró en el municipio de Segovia, nordeste antioqueño. Atención, que investigan crimen de ciudadano estadounidense hallado debajo de una cama con una bolsa plástica puesta en su cabeza en Envigado. Según peritos judiciales, el hombre de 78 años de edad tendría varios signos de violencia.
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0: Resumen informativo hasta ahora en Radio 1, la de 1, 93.9. Atención, que un adulto mayor murió tras ser embestida. Una adulta mayor murió tras ser arrollada o atropellada por motociclistas sin frenos en Medellín. Vecinos indignados incineraron, quemaron la motocicleta. Autoridades de movilidad tienen el video y analizan el triste accidente. Atención, que un menor de 17 años de edad murió ahogado en zona rural de Santa Rosa de Osos.
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0: Resumen informativo hasta ahora en Radio 1, la de 1, 93.9. Atención, que alcalde de Yondó denuncia amenazas de muerte contra él y su familia tras asesinato de un conocido. Atención, atención, información a esta hora en Radio 1, la de 1, 93.9. Oído, atención, que la Defensoría alerta por preocupante aumento de intento de suicidio entre niños, adolescentes y jóvenes en el departamento del Chocó. Atención, atención, atención, alcaldía de Federico Gutiérrez en Medellín se metió a los sitios más peligrosos del centro de Medellín y cogió 200 armas blancas. En el despliegue, además, se decomisaron varios gramos de cocaína. Atención, información, resumen informativo a esta hora en Radio 1, la de 1, 93.9. Atención, que accidentes viales con personas que han consumido drogas y alcohol han cobrado 13 vidas en Medellín en el año que va en curso. Son las 8:58 minutos.
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0: Y llegó la hora de finalizar con las mañanas de 1. En Radio 1, la de 1, 93.9. Vamos a cerrar esta emisión del día de hoy con el horóscopo. Iniciamos el recorrido por las 12 casas del Zodíaco en Radio 1, la de 1, 93.9. Comenzamos a esta hora con los regidos por el signo de Aries. Aries, mucha atención. Hoy tienes el sartén por el mango, Aries. No dejes de pasar la oportunidad. Ejerce tu libertad de elegir cómo reaccionar ante las situaciones. En la parte económica, la tensión sube en el ámbito profesional debido a discrepancias de intereses. No te involucres en las disputas de los otros. Seguimos con Tauro. Tauro, hoy si haces acopio del don para relacionarte y de tu ingenio ante cualquier crisis, encontrarás el rumbo profesional y vocacional. En la parte económica se aproximan periodos en los cuales tendrás inclinación a la popularidad y serás oportuno en ciertos aspectos específicos. En el amor, ¿por qué te da temor, Tauro, aceptar un nuevo sentimiento, un nuevo amor, una nueva persona en tu vida? Anímate a decir y a decidir sin censura. La persona que está tocando la puerta hoy a tu corazón vale la pena. Dale una oportunidad. Seguimos con Géminis. Hoy acoge el momento justo para decir no, ya que te evitará mucho más malestares que no serían temporales. En la parte económica no es buen momento para enfrentamientos o por cuestiones de dinero, a no ser que lo necesites con urgencia. Ármate de paciencia. Seguimos con los regidos por el signo de Cáncer. Cáncer, mucha atención al horóscopo del día de hoy. Te vinculaste con el lado positivo de cada experiencia que tuviste. Continúa dejando de lado los prejuicios y seguirás avanzando. En la parte económica no sueles mirar con buenos ojos el despilfarro, pero hoy te va a encantar darte un caprichito que dejará la cuenta temblando. Seguimos con los regidos por el signo de Leo.
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0: Atención, Leo. Hoy, un día que te permitirá progresar y realizar cambios significativos tanto en el área laboral como en las relaciones con los demás. En la parte económica, si comenzaste una nueva empresa o profesión, el progreso vendrá como un relámpago. Las finanzas irán lentas, pero seguras. Seguimos con Virgo. Virgo, hoy podrías sentirte muy raro, como con un peso interior. No permitas que los celos y tu carácter posesivo te arruinen el día. En la parte económica, no te sorprendas si te invitan a incursionar. En la política, serás reconocido por tu fortaleza y perseverancia en el trabajo. Seguimos con los regidos por el signo de Libra.
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0: Libra, hoy coraje a mano, pese que a las complicaciones abundan. Se despertará en ti un bravo ímpetu, haz lo que puedas, pero no pases factura. En la parte económica, mucha atención, si la crisis laboral te amenaza, debes luchar contra ella con uñas y dientes. Nada de resignarse ante las circunstancias, porque los caminos de la prosperidad están cerca y abiertos para ti. Seguimos con Escorpión, mucha atención, hoy vivirás una lección sobre responsabilidad y dedicación al trabajo. Trata de no olvidarla para no tropezar con la misma piedra. En la parte económica, buena etapa para estudiar nuevas técnicas de trabajo, aunque debas pasar por contratiempos previos, habrá beneficios. Sagitario, mucha atención, hoy trata de expandir tus horizontes y actúa. Tus profundas cualidades intelectuales te ayudarán a tomar decisiones acertadas. En la parte económica, Sagitario, si estás pensando en cambiar de trabajo, es el momento de dejarlo o de pensarlo. Aventúrate por un nuevo camino, aprovecha oportunidades como las que hoy estás teniendo. Hoy tienes la oportunidad de crear empresa y hacer gran sociedad. Seguimos con Capricornio, hay nuevos elementos en puerta, revisa tus opiniones sobre una cuestión importante. Si puedes, abandona las ideas preconcebidas. En la parte económica, si ya tienes en mente lo que necesitas y cómo obtenerlo, actúa, es periodo, es favorable para progresar económicamente.
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0: Atención, Acuario, hoy tu personalidad es sin duda alguna. Te seguirá abriendo puertas, se trata en lo posible de no cambiar tu manera de ser. En la parte económica no es un buen momento para que dejes las cosas al azar. Ten paciencia y presta atención en la forma en que actúas. En el amor, si tu ideal es un amor apasionado, terminarás sorprendido por una persona que llegará a tu vida. Abre bien los ojos, muchas mujeres tendrán los ojos puestos sobre ti o muchos hombres sobre ellas. Continuamos con Piscis, hoy tendrás altibajos de toda índole, Piscis, laborales y amorosos. Estos conflictos te quitarán el sueño, pero no serán eternos. En la parte económica, hoy los cambios serán monetarios, se movilizan el dinero y la economía, negocios interesantes que generan buenos ingresos. De esta manera finalizamos con las mañanas de uno en Radio 1, la de 1, 93.9. Un placer siempre acompañarlos en cada mañana. Yo soy su amigo de siempre, el Gabo Jaramillo, de verdad que los quiero con el corazón. ¡Ay, ay! ¡Que Dios siempre, que Dios siempre les bendiga! ¡Prepárate! 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
1: Con 19 minutos, regresamos. Estamos de nuevo acá en cabina en Radio 1, la de 1, acompañándolos en este jueves 8 de octubre. Me encanta saludar a todos los oyentes. Otra hora disfrutando bajo la dirección del Gabo Jaramillo y Sala de la Risa. Oigan, los saludos. Estamos en el 1 a 1, un vallenato, un popular. Y por acá se nos une el doctor Rodolfo Lara desde el Centro de Terapias Alternativas, José Celestino Mutis. 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
1: Me encanta, y que los oyentes también aprovechen, doctor, para que no dejen pasar la oportunidad de una buena salud, para que puedan ver bien. Ahí está la invitación, 9:23. Ya lo voy agregando. ¿Quién falta? Háblame con nombre y barrio, nombre y barrio. ¿Quién quiere disfraz? ¿Quién no tiene para su disfraz? ¿Quién quiera participar para el disfraz de Radio 1? Para usted, para su niño. ¿Le falta el chiquito el disfraz? No se preocupe. Ya vengo a contarles cómo van a participar. Pues bien, juiciositos, con Radio 1, la de uno.
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0: sería diferente. ¡Ay, jue madre! Música buena, vallenato y es Radio 1, la de uno. 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
0: Me encanta y los oyentes tienen que aprovechar. Ahí está por la invitación. ¡Ay, me encanta! 9:35. Ah, no, ya cambié el reloj, 36. Mientras camellamos, mientras seguimos, pilas pues que estoy ya en 10 minuticos más o menos subo el video para que vamos a comentar para participar por los disfraces de Radio 1.
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2: ¡Ay! Así diría el cacique de la junta. Con ánimo, con entusiasmo. Si el mar fuera mío, te lo daría con todo y pecado. Si la vida fuera fácil, ni me malgastaría la plata. Bendito mi Dios, ¿cierto? ¡Qué afán, cierto! ¡Qué afán! Dirá más de uno, Isa. Bendito mi Dios, vea. Por acá estaba analizando, mirando, observando. No he podido subir el video, muchachos. Es que me ha tocado hacer muchas cosas ahorita solitas acá en la emisora. Pero de aquí a las 10 y pedacito les prometo que ya está el video. Para que vamos a comentar. Yo, por ejemplo, no sé qué disfrazarme. Me gustaría... es que no sé. De pronto... ¿de qué? ¿De ángel? ¿De ángel? O si no, de gatica. ¿Por qué? Porque es que yo me disfrazo para salir a pedir dulces con el niño, no porque yo me quiero disfrazar para grande. No, ya no estamos para esos trotes. Aunque más de una persona, más de un oyente diría, no, Isa, es que es muy rico salir disfrazado con el niño, entonces por eso yo también me disfrazo. O me voy para una fiesta de disfraces, también, Ave María. Pilas pues, que ya vengo a contarles. 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Por acá me dice Pedro, del barrio Campo Valdés, que si él se puede unir con un compañero, van el mismo día, deben de ir el mismo día, o que si él va hoy y mañana va el compañero, que se nos puede sacar de esa duda.
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2: Me encanta que los oyentes aprovechen también, ojo pues, bien juiciositos. Por acá llega Jessy Uribe, repítela, que va a estar también de concierto, Ave María. ¿Dónde? En el Megalán, pendientes pues.
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1: Ay, tendré que conformarme, jue madre. Vaya pues, ingrese al Instagram de arroba Radio 1 Medellín, ya está el video. Para que vaya y comente, es el primerito que va a encontrar en arroba Radio 1 Medellín. Muchachos, yo creo que me pillaron, les fallé. Pues, ¿de qué está hablando Isa? Vaya, mira el video y participe ahí por los disfraces de Radio 1, la de uno, comentando el videito. Si les ha pasado, si de pronto les pasó lo mismo que a mí, Dios quiera que no me vayan a perjudicar. 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
3: La hora con Mieltertos y con Radio 1, 10 de la mañana con 30 minutos.
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1: Me encanta, y los oyentes también están ahí juiciositos, pilas pues, porque por acá los estoy leyendo ya en el Instagram de arroba Radio 1 Medellín. Está el video, hágale pues juiciosito, vaya, comente. Es el primer video que ustedes van a encontrar. Ave María, yo sé que de pronto a mí es la única que me ha pasado esto. Confiando de que ustedes sean más sanos que yo. ¿De qué está hablando Isa? Váyase para el Instagram de arroba Radio 1 Medellín.

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2: Ave María, en esta mañana con Radio 1, la de 1, 93.9. Oiga, muchachos, por acá lo estoy leyendo. Tranquilos, que son muchos los mensajes. Ya nos están cuadrando esto que quede espectacular. Y vaya, mientras tanto, comentando el video en Instagram. Dígale al niño, al sobrino, al esposo, al novio, al amigo, que le colabore ahí comentando el primer videito que está fijado. Coloque radio, el numerito 1 Medellín. Y ahí estoy yo con un video que les acabo de subir. No tiene que comentar, yo quiero el disfraz o póngame, no, usted, lo que quiera. A mí me ha pasado, Isa, suele pasar. 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
2: Muchísimas gracias, doctor, para que los oyentes aprovechen. Ahí está toda la información. Ya tenemos las 10 de la mañana con 56 minutos. Mientras camellamos, mientras estamos manejando, ¿cierto? O si nos escuchan a través de la aplicación RCN Radio, que sigamos con qué, con Radio 1, la de 1. Un vallenato, un popular. Disfrúteselo, pues, mono.
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1: Con 31 minutos en Radio 1, la de 1.93.9. 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
1: Me encanta, doctor, y que los oyentes aprovechen también. Ahí está pues la invitación. Mientras nos vamos alistando para el mediodía, ese almuercito. Hoy comienza el fin de semana con Radio 1, la de 1.

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4: En Radio 1 son las 12:13.
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6: ¡Ey! Tenemos a las 12 del mediodía, 15 minutos en Radio 1, la de 1, 93.9. ¡Ey! Ya usted habló con el parcero, la parcera. El partner, la partner, el amigo, la amiga. El esposo, la esposa, el novio, la novia. El familiar, el vecino, vecina, que están en otro departamento, ciudad, pueblo, en otro país, en otro continente, y le dijo que descargara la aplicación de RCN Radio gratis a su teléfono celular. No lo ha hecho, me va a hacer un favor. Usted le va a comentar a la gente que está fuera del departamento de Antioquia, o por lo menos fuera del área metropolitana, vamos a hacer alguito. Usted le va a decir, vamos a hacer algo. Vas a coger el teléfono celular, vas a descargar la aplicación desde el Play Store o el App Store, RCN Radio. Cuando la descargues, que la puedes descargar gratis, entras a RCN Radio, buscas Radio 1 Medellín. Y donde quiera que estés, escuchando Radio 1, la de 1, 93.9, vas a escuchar un pedacito de Antioquia donde quiera que vayas. Además, si tú descargas la aplicación allá, escuchas Radio 1, la de 1, 93.9, donde quiera que estés, a través de la aplicación. Pues sencillo, empecémonos a mandar mensajes a través del WhatsApp de Radio 1, la de 1, 314-4939-939, para que estemos más cerquita. Y si tú descargas la aplicación allá y empezamos a mandarnos mensajes de cualquier país aquí a Medellín, cualquier ciudad aquí a Medellín, o aquí a Antioquia, cualquier departamento aquí a Antioquia, pues usted reporta desde allá y yo puedo llevarme grandes sorpresas aquí. Entonces vamos a hacer esa apuesta. Que repítame cómo es que es la cosa, como es el Yeshuribe, repítelo. Pues la cosa es muy sencilla, es así. Escuche que ya vengo con oyentes.
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6: Así de sencillo, 314-4939-939. Eso te va a sacar los ojos, baby. 12:18 minutos en Radio 1, la de 1, 93.9. Hoy estamos en la gran maratón del 1 a 1. Vallenato y popular en Radio 1, la de 1. ¿Qué quiere decir eso? Usted puede mandarme el mensaje a través del WhatsApp de Radio 1, la de 1, 314-4939-939, y pedirme el vallenato y el despecho que le gusta, 1 a 1 con Radio 1, la de 1, 93.9. Yo soy su amigo de siempre, el Gabo Jaramillo, y el WhatsApp es el 314-4939-939. Así de fácil, así de sencillo, como solamente Radio 1, la de uno, sabe hacerlo. ¿A quién saludamos a esta hora? Hombre, Rubielita Arbeláez. En el barrio Robledo, escuchando Radio 1, la de uno, 93.9. Por aquí alguien nos reporta la sintonía, se hace llamar la oveja negra. ¡Ay, ay! Juan Pablo Bustamante lo dice. Definitivamente Radio 1, la de uno, 93.9. Es lo mejor. A ver, Andrés López en Santo Domingo, ¿qué nos dice Andresito? Andrés, cuéntamelo todo. Decime, ¿qué pasa por ahí en Santo Domingo? ¿Cómo está la nota, parcero? Andrés López, dímelo. ¿Qué pasó, Andresito, papito? ¿Por qué no me habla mi negro? Hágame el bendito favor. Ah, no, bendito sea mi Dios. Hágale, a ver, así en...
4: Oh, buenas tardes, Andrés López. Usted sabe, siempre con la mejor, hay uno, la de uno, Gabo, el uno a uno. Quiero escuchar Sirena Encantada y Amor Escondido, el Charrito Negro. Y por donde pasa uno, no se escucha sino Radio Uno, la de uno.
6: Sirena Encantada, de Miguel Morales, claro que sí, papito. Y la otra es, ¿cómo es? Amor Escondido. Hay un amor escondido, un deseo reprimido. ¿Qué te vas, oso, papito? Aquí está el uno a uno. La gran maratón en Radio 1, la de 1, 93.9. Como solamente Radio 1, la de 1, sabe hacerlo. Déjelo que suene, que no ha sonado, papito. Y sencillamente, que vuelva a sonar. Cántalo con ganas, con entusiasmo, con ánimo y alegría. Como solamente Radio 1, la de 1, sabe hacerlo.
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0: Ahí tenemos la 12:38, 12:38 en Radio 1, la de 1.93.9. Está en la 1 de los paisas. Esta es Radio 1, la de 1.93.9. Una tarde especial, maravillosa, pero ya está pintando como para caer agüita, está pintando como para agua, está pintando para moza esta tarde del día de hoy. Oíme, que tengo algo para decirte a esta hora. Y es que en esta casa no vamos a decir quién quiere más a Chayanne. 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

0: Ahí tenemos las 12:40 minutos en Radio 1, la de 1.93.9. A esta hora hacemos enlace en directo con nuestros compañeros de Noticias RCN, del canal RCN en nuestra tele, para contarle a todos los oyentes cómo avanza Colombia en el mundo en materia de noticias.
1: Atentado en Miranda, Cauca. Cilindros con explosivos fueron lanzados desde esa volqueta ubicada en medio de esta zona residencial del municipio. El ataque de las disidencias de las FARC estaba dirigido en contra de esta, la base militar ubicada en una de las zonas de ingreso y salida del municipio.
2: ¡Bienvenido a la libertad!
3: Gracias, gracias, gracias.
4: Rescate de joven secuestrado en Cauca. Estuvo 20 días en cautiverio. La policía lo encontró en zona rural del Tambo. Lo tenían las disidencias.
5: Por fin cayeron. Desarticularon una banda que tenía azotada una cadena de supermercados 24 horas. Más de 30 veces la atracó en menos de un año. Intimidaban con armas cortopunzantes a los empleados y los metían en una bodega. Fueron enviados a la cárcel. Información en directo en minutos.
4: Siguen las lluvias en varias regiones del país, pero la advertencia mundial sobre el fenómeno del Niño señala que en dos meses se sentirá el gran impacto del tiempo seco.
6: En deportes, nuestra liga de a poco intenta ponerse a punto. Esta noche Atlético Nacional enfrentará por la novena fecha al Deportes Tolima, un rival que en los últimos años le cuesta el verde paisa. En otro juego, Millonarios se medirá con Fortaleza en Techo en el inicio de la fecha 14.
7: Último adiós al gran Piero. Su legado y trayectoria permanecerán vivos por siempre entre sus seguidores y amantes a la música.
8: Un cortejo fúnebre que lo despidió en medio de una inmensa admiración y una gran...

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1: Llega Miguelito Morales, Miguel Morales, Miguel Morales, Miguel Morales. La canción se llama Solo me faltabas tú para ser feliz. Solo me faltabas tú para sentirme bien. 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

la 1:14, 6:01, 14:14. Están escuchando a esta hora en este jueves, el comienzo del fin de semana. Estamos en esta gran maratón del 1 a 1 a través de Radio 1 Medellín 93.9. Maratón de mucho vallenato, maratón de mucha música popular el día de hoy a través de Radio 1 93.9. Gracias pues ahí a cada una de las personas que a esta hora se van conectando. Oiga, y está cayendo agüita, bastante agüita en algunos sectores de la ciudad de Medellín. Por acá ya nos están contando varios oyentes que llueve en muchos puntos de la ciudad de Medellín. Por acá por el centro ya empezó a gotear, hay un nubarrón tremendo sobre el centro de la ciudad. E incluso por acá el metro de Medellín, rápidamente les cuento, nos envía una información y es que por condiciones climáticas el metro cable línea J, que es el de San Javier La Aurora, está temporalmente fuera de servicio. ¿Cómo estará cayendo de agua por estos lados, ah? Que está suspendido en este momento, no está prestando servicio el metrocable por esos lados de San Javier La Aurora. Bueno, 1:14, 1:14. La dirección es el Gabo Jaramillo. A esta hora, Checho, quien nos acompaña. Una tarde bien espectacular, una tarde bien bonita, una tarde... Es que me dicen que para el norte está como chévere el día, ¿ah? Me dicen que para el norte está como chévere. Oíste, pero raro esos climas, ¿no? Como raritos esos climas últimamente. Llueve mucho, ¿ah? Hace muchísimo sol, porque esta mañana estaba haciendo un calor tremendo y bella... ¿cómo se encuentra? ¿Cómo se encuentra ya la vuelta? ¡Ah! Una 15 minutos. Bueno, ¿qué quieren escuchar? ¿Qué desean programar? Me van a ir contando a través de el WhatsApp de Radio 1. Me cuentan ahí cuál es su vallenato, cuál es su canción popular para complacerlos en este jueves aquí en Radio 1.

0: en esta tarde, 1:28, ¿sí? 1:28. Gracias, gracias, gracias por estar a esta hora en sintonía. Por acá a través de Radio 1 Medellín 93.9. Ve, saludo para toda la gente que está por acá en el centro de la ciudad. Exactamente ahí por los lados de Pichincha, por toda esa cuadra de Pichincha. Oiga, qué cantidad de negocios por ahí. Escuchando Radio 1 La Luna, ahorita que estaba pegando una pasadita por allá, me encontré varias veces la emisora. Muchísimas gracias, hombre, a toda la gente en los almacenes, en los Todo a 5000, donde venden la ropa 20 y a 30,000. Sí, señores, aunque usted no lo crea, por allá la consigue. Saludo para todos los muchachos, los conductores de uno, que a esta hora nos están por acá reportando sintonía. Nos están por acá escuchando. Nos cuentan algunos oyentes que hay una tormenta bastante fuerte por los lados de Belén. Llueve en este momento en algunos sectores de Belén. Y es que está muy gris la tarde, ¿va? Después de ese calor, ve cómo se puso la tarde, hombre, ¿ah? 1:29. Rosa, ¿cómo estás? ¿Bien o no? Freddy Peláez, allá en Envigado, mi hermano. Buena tarde. ¿Qué más? Rogelio, buenas tardes, hermano. ¿Cómo estás?
1: 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Subile, subile. Aquí por el Cerro El Volador, a la altura de la 65.
0: Sí, sí.
1: Está empezando a llover.
0: Está ya está empezando. Ave María, hombre. Ah, buena.
2: Radio 1, la de uno. Dios me los bendiga grandemente a todos.
0: Gracias.
2: Bendiciones para todos. Les pido un gran favor.
0: Dígame.
2: Y me feliciten a Esperanza Gutiérrez en Aranjuez.
0: Sí, señora.
2: Que está de cumpleaños.
0: Ah, qué bueno.
2: 83 añitos de vida está cumpliendo mi madre linda, de parte de su hija, de su hijo Nelson, su hijo William y de César Gutiérrez, su sobrino.
0: ¡Listo!
2: Que Dios me los bendiga. Gracias.
0: Hágale pues, muchísimas gracias. Francisco Gómez, ¿qué más? ¿Cómo estás? Gloria, en Itagüí, Checho. Por acá, por el sur, fuerte aguacero. Muchísimo cuidado para los conductores a esta hora. Checho, ¿qué más? Wilber Betancourt, por acá reportando sintonía. Lodia, por acá en Belén, por los lados del aeropuerto, ve cómo está esto, Checho. ¿Qué aguacero tan berraco? 1:32, 1:32. Ey, gracias a la gente que se sigue acercando en este momento. Nos siguen entregando por acá las donaciones. Tengo una cantidad de bulticos, de kilos de cuido abajo en la recepción. De verdad, muchísimas gracias a todas aquellas personas que están sacando el ratico, se van pegando por acá la pasadita al edificio Coltejer. Recuerde que necesitamos recoger bastante concentrado para esta fundación en el sector de Granizal. Esta semana y la otra necesitamos bastantes alimentos para poder llevar a este hogar de paso allá en el sector.

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1: A la 1:39, 1:39 después de las 2 de la tarde. Vengo ya por acá con los oyentes para que nos vayan enviando por ahí las noticas de voz. 314-4939-939.

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3: En Radio 1 son las 2:08.
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0: las 12 de la tarde, 25 minutos. Hey, 12 de la tarde, 25 minutos. Están escuchando a esta hora Radio 1 Medellín 93.9. Viste, tarde fría en el sur del área metropolitana. Varios oyentes por acá nos han dicho, oíste, está cayendo una tronamenta por acá en el sur. Me contaba ahorita un conductor que había lluvia con tormentas eléctricas en esos laditos del municipio de Itagüí, Sabaneta, en algunos sectores de La Estrella y Caldas. Ya también estaba empezando como a llover fuertecito. 2:25 minutos. Seguimos a esta hora con esta gran maratón del despecho nato. Gran maratón del 1 a 1 a través de Radio 1 Medellín 93.9.
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0: Así es. Bueno, me voy a esta hora para el WhatsApp de Radio 1, la de uno. Pilas, pues, a ver cuántos oyentes nos están acompañando en este excelente jueves, en este fin de semana. Hoy le abrimos oficialmente las puertas al fin de semana aquí en Radio 1. Vea, Judy Cataño está por acá en el sector de Cabañitas. ¿Qué onda, mi Judy? ¿Cómo estás? Aura Lucía, ¿cómo estás, pues, mi amor? ¿Cómo vas?
2: Buenas tardes, corazón. Estoy en mi albor y me coloca. No he matado a nadie y lágrimas de despecho.
0: Ah, vamos a buscarla, yo claro.
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0: Buenas.
3: Chao. El teléfono, el celular de ella es 304. 304-2105-621. Claudia, doña Claudia Encapié, por favor. Agradezco mucho a las personas. Mío, les pagué y los bendiga.
0: Ah, bueno, esto es que como un servicio social. Déjame yo reviso bien por acá, Martica. 226.

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12:36. 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Tarde bonita. Vea, ya está saliendo el sol por acá en el centro. Ah, qué clima tan voluble, ¿no? Ah, qué clima tan cambiante. Bueno, muy bien, 2:36, 2:36. Gracias pues a todas las personas que a esta hora nos están por acá reportando sintonía. Recuerden que este fin de semana vamos a estar por los lados del 12 de octubre. Ahí estaremos en estas fiestas tan espectaculares del 12 de octubre. Vamos a estar el día sábado, el día lunes. Para que la gente que va a estar por estos lados, que de pronto vive ahí en el sector del 12, que viven cerca al 12, se peguen la pasadita. ¿Por qué? Porque vamos a tener buenos artistas, vamos a tener una nómina muy bonita para que disfrutemos de estas fiestas allá en el sector de el 12 de octubre. ¡Listo! Muy bien, 2:37, dirige el Gabo Jaramillo, Checho Zapata, quien los acompaña a esta hora a través de Radio 1 93.9. Aura Lucía, muy buenas tardes. ¿Cómo estás, Joaquito? Sí, señor, hoy juega el verde. Hoy juega el verde por allá en Ditaines. Recibe al Tolima, ¿no? Recibe al Tolima. Lorita Suaza, ¿qué más? Allá en Itagüí. Buenas tardes, 2:38. ¿Dónde más nos están acompañando a esta hora los oyentes? A ver, mándeme notica de voz, cuénteme a ver desde dónde nos sigue escuchando. ¿Qué desea programar en esta tarde? ¿Está camellando? ¿En dónde está en este momento? ¿En qué almacén? ¿En qué sector? ¿Desde qué corregimiento o vereda nos sigue por acá acompañando? Hágamelo saber. Mándeme en este momento la nota de voz 314-4939-939, que ya mismo, mejor dicho, ya mismo vamos a empezar a enviar esos audios al aire. Listo, para que nos manden ahí las noticas de voz, nos cuenten desde dónde nos están escuchando, desde dónde están reportando sintonía. 238.

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0: María, oiga, 3 de la tarde, 12 minutos, 3 de la tarde, 12 minutos, se están escuchando a esta hora, Radio 1 Medellín 93.9 en esta tarde del jueves 8 de octubre, y seguimos acompañando, hombre, a mucha gente que a esta hora nos está por acá reportando sintonía. Siguen por ahí en las labores. ¿Cómo están, muchachos, muchachas? Ah, por allá en el municipio de Bello, en el norte del área metropolitana. Por ahí no están reportando sintonía. Y desde el parque principal, saludo para toda la gente que está ahí en el sector de Terranova, por cerca ahí al centro comercial Puerta del Norte. Nos escuchan bastante por ahí, por el sector de Terranova. Abajo en el municipio de Copacabana, en el sector de San Juan, barrio San Juan, allá en el municipio de Copacabana, por acá en la ciudad de Medellín. Vea, la gente del San Andresito principal, ahí en todo San Antonio, camellando los muchachos y las muchachas, ahí en todos los locales de electrodomésticos, de tecnología, en las joyerías. No, mejor dicho, muchísima, muchísima gente que a esta hora nos escucha, Rosa.
1: Rosa, reporta sintonía desde Manrique, la Unita. Oiga esto, qué emoción.
0: A ver, a ver.
1: Estoy volviendo a ser joven, enferma pero con ganas. Por donde pasa uno a escuchar Radio 1.
0: Ave María, Rosa. Walter, ¿cómo estás?
2: Checho, Checho, Checho. Buenas tardes, Checho. La de uno, Checho. La mejor, 93.9, Checho. Checho, subile, pero subile, pues, Checho, subile.
0: Ave María. Oiga, ya voy con los servicios sociales. Durante esta tarde voy con los servicios sociales. Y recuerden que el día de hoy vamos a seguir recibiendo los alimentos para las mascotas. Pilas, que tenemos esta semana y la otra para realizar esta bonita labor con el Unomán de Radio 1, la de uno. Voy a invitarlos para que vayan en este momento ya mismo al Instagram, @Radio1Medellín, ese uno con número, @Radio1Medellín, ese número con número. Vayan en este momento al Instagram, vean las historias que acabamos de compartir. Nos llegó bastante, nos ha llegado el día de hoy, la verdad, nos han traído buenas cositas, pero seguimos necesitando muchísimo más. ¿Por qué? Porque son muchos animalitos, son muchos perritos, muchos gatos, y realmente necesitamos de su ayuda. Así que, si de pronto hoy le queda fácil, recuerde, hasta las 8 de la noche voy a estar por acá esperándolos. Hasta las 8 de la noche voy a estar por acá recibiendo las ayudas. Un kilo de cuido, 2 kilitos, 3 kilitos, lo que a usted le nazca. ¿Listo? Hombre, que le nace regalar el bultico, pues Dios se lo ha de pagar. Dios se lo ha de pagar y pues, Dios lo bendiga o la bendiga. Andrés, ¿qué más, mijo? ¿Cómo estás? ¿Bien o no? Ahí les vamos a estar subiendo entonces el contenido de todo lo que nos ha llegado para que estén ustedes ahí, pendientes de esta labor tan bonita que estamos realizando con el Uno Man de Radio 1 Medellín 93.9. ¿Por qué? Porque queremos que sean muchos, muchos los kilos de cuido que lleguen hoy y que podamos llevarles a estas personas a la fundación. ¡Hola!
3: Chachito, Chachito, ¿qué más, mi hermano? ¿Cómo vamos? Acá reportando sintonía desde Copa. Saludito para mi hermano Alexander.
0: Y subirle,
3: ¿qué
0: más?
3: Colocarme ahí. Me
0: ¡Jairito!
3: Gusta los diablitos, Chechito.
0: Eso, hágale pues.
3: No, no. Me animo un poquito.
0: Jairito, pero yo ya te veo muy bien, ¿ah? Alex, ¿vos qué decís? Yo ya lo veo más repuestico, vea. Está hasta caroncito y todo, ¿ah? ¿Vos qué decís, Alex? A ver, yo veo Jairito, reíte. A ver, hasta la dentadura completa y todo, Jairito. No, yo te veo más repuesto que un berraco. Listo para el segundo round. Ah, Jairito. Ay, 3:16 minutos. ¡Ey, 3:16! 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

las 13:29 minutos. 6:13 de la tarde, 29 minutos. 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Listo, ahorita, mi amor. Ah, pero ya te colocamos ahí los dos temitas, mi amor, ahorita. Vela pues a esta. Oh, cómo se me va enojando ahorita. ¿Cómo así pues? Amor, ya te voy a poner las dos canciones populares. Listo. Pasa que hay mucha gente y a todo el mundo hay que complacer, mi reina hermosa. Marcelita, ¿qué más, mi amor? ¿Cómo estás? ¿Bien o no? ¿Cómo va todo? Cuénteme pues, mija, ¿cómo va la movida? ¿Cómo va el trabajito ahí en el sector de Parque Bolívar? ¿Cómo va? ¿Mucho boleíto o no? Rigoberto, un abrazo bien especial, mi hermano. Gracias. Mari, en el sector de Golondrinas. Buenas tardes. ¿Qué más, Checho? ¿Cómo estás, Checho? Para uno donar, ¿dónde lo puede hacer? ¿Qué hay que hacer? Bueno, es muy sencillo, muchachos. Estamos ubicados acá en el edificio Coltejer, cuarto piso, oficina de RCN Radio. Y se acercan a cualquiera de las dos porterías, portería norte o sur, ahí al frente de la tienda verde. Dicen que van a dejar un cuido, un concentrado para Radio 1 y ya ellos lo reciben y nosotros ya estamos bajando por ellos. ¡Listo! Para que las personas que nos están preguntando acá que cómo pueden donar, que aportar ese granito de arena para la fundación, lo pueden hacer de esta manera. Listo, ayúdenos a ayudar y hacer este sueño posible de llevar bastante alimento a esta fundación. Listo, buenas tardes, ¿qué más, Checho? ¿Cómo estás? Ve, mi rey, ya está como grisecita la tarde otra vez, ¿o qué? Por acá reportando sintonía desde la clínica Soma, camellando a esta hora en la carreta, vendiendo en este momento las mandarinas, vendiendo a esta hora las manzanas y también los bananos, Checho, vea, 6 bananos por 2,000. Oiga, tremendo, porque me ha tocado en partes que va uno y compra 2 bananos y le cobran a 1,000 de una por 2 bananos, ¿ah? ¡Qué berriondos! Buenas tardes, ¿qué más, Checho? ¿Cómo estás? ¿Bien o no? Por acá reportando sintonía desde el Centro de la Moda en el municipio de Itagüí, mijo. Siempre con ustedes, escuchando Radio 1, la de uno. Mi nombre es Liliana. Gracias por esa programación tan espectacular. Gracias por siempre acompañarnos, por hacer de nuestros días, de nuestras tardes y nuestras noches algo tan bonito y tan espectacular con toda esa gran programación que siempre tiene Radio 1, la de uno. 3 de la tarde, 33 minutos, 3:33.

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22: Bueno, a esta hora tenemos un oyente. ¿Quién llama?
23: Sí, Sebastián.
22: Bueno, ¿y qué canción vas a pedir?
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3: En Radio 1, 4 y 13 minutos.
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4 de la tarde, 16 minutos. 4 de la tarde, 16. 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Ya una tarde fresquita, ¿no? Tarde fresquita en la ciudad de Medellín, aunque ha hecho unas heladas tremendas, ¿no? Unas heladas en las noches, unas heladas tremendas, tremendas. Mejor dicho, sale uno de aquí a eso de las 8 de la noche, coge la moto y es uno para el norte, mejor dicho, vea. Chupe, chupe frío. ¿Ah? Oiga, 4:17 minutos, 4:17. La dirección es el Gabo Jaramillo, Checho Zapata, quien nos acompaña a esta hora. Ya voy con los servicios sociales, muchachos. Listo, mándeme la notica de voz de qué es lo que necesita. ¿Qué es lo que requiere? ¿Necesita personal para su empresa? ¿Requiere personal para el taller de confecciones? ¿Para el almacén? ¿Usted se ofrece para qué? ¿Está desempleado? ¿Está desempleada? Cuente a ver usted para qué es bueno, para qué es buena. Para ayudarle acá inmediatamente en Radio 1, la de uno. Es que para eso estamos, muchachos. Ah, para eso estamos. Es que aparte de música, entretenimiento, diversión, información, está esa labor social importantísima con Radio 1, la de uno. Y ahí estamos para que la gente que de pronto quiera empezar a camellar en este fin de año, temporada de diciembre. Vea, ahora que venía por todo el centro, por ahí por Pichincha, ya muy poquito almacén tiene por ahí cositas de Halloween. Máscaras, las telarañas, que las calabazas. Poquitica gente, la verdad, poquitico almacén, porque ya usted por donde pasa, mijo, no ve sino puras extensiones, arbolitos de Navidad, vi una cantidad de pesebres. Ya ve uno una cantidad de luces, pero cosas nuevas, porque es que todos los días

0: todas y todos los años innovan con el tema de la Navidad y las luces. O sea, las luces que usted compró hace 2 años o hace 1 año, procure que la mujer no vaya al centro por estos días. ¿Listo? Procure que de pronto la esposa no pase estos días por ahí por esos lados. Ustedes saben que las mujeres muy antojadas. Sí. Y hay veces las extensioncitas son buenas, hombre. Ay, no, pero que hay que cambiar. Pero es que si esta sirve todavía. Esta ya tiene, vea, 4 años, 5 años y todavía alumbran bien. Y el tema es que, por ejemplo, estas, o sea, una extensión de esta, una lucecita de esta se daña y ya hay que botarla. Anteriormente uno cambiaba los bombillitos, a usted les tocó, que uno cambiaba bombillito y entonces empezaba uno bombillo por bombillo, bombillo por bombillo, y miraba dónde era que estaba malo para uno cambiar. Ya esta ya no, no, ya esta se dañó una, ya hay que botarla, mijo. ¡Ey, a la gente de W Motos!
1: Chichito, te estamos escuchando, no nos quitamos de Radio 1, perdóname, he tenido chicharrón hasta el pelo.
0: ¡Ah, no jodas!
1: Entonces, estoy escuchando, cantando, pero no te había saludado. Te mandamos un abracito de oso y fue madre.
0: ¡Tan bello!
1: ¿Le puedo dejar una canción?
0: ¿Qué querés? ¿Qué querés? A ver, ¿qué querés? ¿Cuál? ¿Camino al cielo? Va, mi amor. Va para esa, pues, de una vez. Oiga, pero sí, ya entramos prácticamente en lo que será ya la recta final y ya la gente se va programando para lo que viene, ya la gente se está programando para lo que viene en este fin de año. Nosotros, pues desde ya vamos arrancando este fin de semana, vamos a estar, por ejemplo, en las fiestas del 12 de octubre, vamos a estar sábado, Dios mediante, desde las 7 de la noche. Allá estaremos en el sector del 12 de octubre, una de las fiestas más populares de la ciudad de Medellín. Y también estaremos el día lunes festivo. Vamos a estar por allá también el día lunes festivo para que se programe, péguese la pasadita. Usted vive por ahí por Castilla, vive de pronto en Aranjuez que le queda al frente, Campo Valdés. Vive usted ahí por Robledo que no hay uno que baje ahí unas cuadras, vive ahí cerquita al sector de, por el barrio Girardot. Pilas, para que lleguen allá al 12 de octubre, que los vamos a estar esperando este fin de semana, porque tenemos una programación bien espectacular y muchísimos artistas para que disfrutemos de este puente festivo. No va a salir este puente festivo. Está pelado. Tranquilo que allá en el 12 de octubre, eso es gratis, totalmente gratis, al aire libre, no hay que comprar boleta. Allá nos vemos, pues. Prográmese.

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Ve, a esta hora nos están informando que hay cierre

0: En este instante, en la variante Las Palmas, continúa este cierre debido a un accidente en el sector del kilómetro 0+220, sector Puertas y Ventanas. Hay un accidente de tránsito bastante fuerte allí en este punto y está todavía cerrada la variante. Listo, sector Puertas y Ventanas. Ya se está trabajando, nos indica por acá las autoridades, se está trabajando para habilitar la vía tan pronto como sea posible y así garantizar el tránsito seguro de todos los usuarios en el lugar. Se están realizando labores de remoción de material con el personal de mantenimiento de vías. En el sitio está el equipo de atención de emergencias de la concesión maquinaria especializada y contamos con el apoyo de la Secretaría de Movilidad del municipio de Río Negro. Es que, ¿sabes qué? Se volteó como un carro cargado de puros ladrillos y tapó ambos carriles. Ahí en la variante Las Palmas, a la altura de, o en el sector de Puertas y Ventanas, kilómetro 0+220. Para la gente que nos está preguntando que qué es lo que pasa, pues, por esos lados de Las Palmas. Esto es lo que ocurre para que lo tengan ahí presente los oyentes. Bueno, Paula Sierra en el municipio de Girardota. Paulita, ¿qué tal, mi amor? ¿Cómo estás? ¿Bien o no? Rogelio, mi hermano, buena tarde.
1: ¿Por dónde pasa uno?
0: Sí.
1: Se escucha Radio 1, la de uno.
0: Eso.
1: Feliz día para todos.
0: Chao, que estén muy bien ahí en el sector de... ¿Ves? ¿Sabes dónde nos están acompañando en este momento? Ahí por los lados de Barrio... ¿esto es qué? El sector de... Ah, por Barrio Triste, sí señor, ahí nos están escuchando en este momento. Sector de Barrio Triste, muchísimas gracias. Buenas tardes, Checho, soy nuevo oyente. ¿Será que me puedes colocar por acá la canción Un Nuevo Amor del Andariego? Obvio, papá. Súbale pues a Echechere, mijo, que ya la voy a poner. 436, esta es la emisora que sí sirve.
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0: Bueno, primero recordarles que estamos recibiendo todavía las donaciones. Vaya a los estados del WhatsApp de Radio 1, la de 1. Ahí subimos un video para que vean las donaciones que nos están llegando. Vaya al Instagram de Radio 1, la de 1. Ve también el video. Ahí en cualquiera de las dos partes puede ver usted el video para que nos siga ayudando a completar y alcanzar la meta de poder llenar un carro y llevar esta cantidad de concentrado a esta fundación ahí en el sector de Granizal. Mire, muchachos, chévere. Yo sé que de pronto hay veces la gente dirá, pero otra vez con lo mismo. Ah, otra vez con lo mismo. Sí, muchachos, es que necesitamos, de verdad, requerimos esa ayuda de ustedes, los oyentes. Ustedes saben que el tema del Unoman es posible gracias a ustedes. Esto, no, es que eso es gracias a Radio 1, no, eso es gracias a los oyentes de Radio 1, porque nosotros pues habilitamos, prestamos acá el espacio y le hacemos la bullita a lo que la gente requiere, pero toda la labor corre, es por la mano de ustedes, los oyentes, que son los que dicen, vea, tenemos esto, yo puedo aportar esto, hágale que yo me comprometo con esto. Y hoy queremos eso, hoy queremos que de pronto sigan trayendo esas donaciones acá al edificio Coltejer. Hasta las 8 voy a estar. Usted trabaja aquí cerquita, está en el todo a 5000, le da para pasar un momentico. Hágale pues que acá lo espero. 438.
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0: Bueno, veo por acá, me dice, mi nombre es Freida Inestrosa Sprilla. Yo estoy escuchando Radio 1, me encanta siempre Radio 1. Checho, y estoy buscando trabajo para laborar como cocinera auxiliar en un restaurante o cocinera ayudante. Requiero el trabajo urgente, Checho. Requiero el trabajo urgente, necesito trabajar, tengo buenas referencias, tengo muy buena experiencia. Freida Inestrosa Sprilla está buscando trabajo, muchachos. Está buscando trabajito Freida Inestrosa. ¿Dónde la pueden contactar? 321-692-3612. 321-692-3612. 321-692-3612.

0: ¿Qué más, Checho? Requiero por acá confeccionistas en tejido plano y punto para todo tipo de prenda, para los que tengan talleres o desde sus casas. Me pueden contactar al 323-578-9266, 323-578-9266.
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0: ¿Qué más necesitamos a esta hora? A ver qué más servicios sociales hay durante esta tarde. Ya saben ustedes, nos envían a esta hora a través del WhatsApp de Radio 1, el 314-4939-939. Para eso estamos, muchachos. Para eso estamos. Para ayudarlos. Y bueno, por aquí Lorita Jaramillo me dice que muchísimas gracias. Que el vestido de primera comunión que estaba necesitando ya se lo entregó doña Diana. Ya entregó el vestido de primera comunión. Mire que el Unomán de Radio 1 y la emisora que sí, sí sirve, le ayuda a todos los oyentes. Gloria nos había tocado la puerta hace días con el tema de un vestido de una primera comunión para una niña. Y logramos conseguirlo. ¿Gracias a quién? A los oyentes de 1441.

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2: Y a esta hora los tips del clásico RCN Siste Crédito 2026, que tendrá su tercera etapa el próximo lunes 19 de octubre con el departamento de Tolima como escenario principal. 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
3: En Radio 1 son las 5:06.
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María! Oiga, 5 de la tarde, 10 minutos. 5 de la tarde, 10 minutos. 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Tarde de este jueves, está frita. Pues no está lloviendo, no está cayendo agua, sino que después de tremendo chaparrón que hubo hace un ratico. Sí, señores, tremendo chaparrón el que cayó acá en la ciudad de Medellín. En algunos puntos cayó bastante agüita. Incluso nos informaban que por allá en el municipio de Itagüí, mucho trueno por allá por esos lados. En este momento se habla de que también hay bastante congestión en este momento por el sector de la glorieta de Pilsen. Me llega por acá información y llegando por allá de Itaires. Bueno, hay que recordar, primero, la movilidad por allá siempre es compleja porque ya pues por ahí sube uno al corregimiento de San Antonio de Prado, ¿correcto? Pero hoy va a estar un poquito más compleja, recuerden, porque Nacional juega su partido allá en Itaires. Entonces, la gente, los hinchas se están desplazando y obviamente esto va a tener pues las vías más congestionadas porque mucha gente va en su carro, mucha gente va en su moto o se van en el taxi, en el vehículo particular. Bueno, ya saben, 6:10 comienza el partido Atlético Nacional de Tolima y ahí estaremos nosotros para contarles a ustedes ya en un ratico con el Bambino toda la información de este partido que se juega hoy en el municipio de Itagüí en el estadio Itaires. 5 de la tarde, 12 minutos. Me preguntan cómo sigue Las Palmas. A esta hora continúa el cierre en la variante Las Palmas en ambos sentidos. Recuerden, kilómetro 0 más 220, sector Puertas y Ventanas. ¿Qué ocurrió ahí en este punto? Para los oyentes que van llegando en este momento, se volteó un carro que iba cargado como de ladrillos y eso, mejor dicho, hay un polvero, el berraco. Ya hay autoridades en el sitio, ya están trabajando ahí los de el concesionario de la vía para dejar esto limpiecito. Obviamente, después de que habiliten la vía, hay que transitar con mucha precaución. La gente que de pronto toma esta vía, porque va a quedar de pronto arenita, queda de pronto por ahí uno que otro escombrito, piedra. Entonces la idea es transitar con precaución, o si usted puede desde ya tomar una vía alterna, hágale. Listo, desde ya, si puede tomar una vía alterna, ruta alterna, bien pueda, porque le toca esperar un ratico si de pronto toma este sector de la variante Las Palmas. Bueno, 5:13 minutos. Recordarles que el pico y placa para este día, jueves 8 de octubre, es el siguiente: particulares, placas terminadas en 3 y 6, motos 2 y 4 tiempos, placas iniciadas en 3 y 6. Prepárese porque mañana, recuerde, mañana le tocan los dígitos 7 y 9 para motos y carros. Listo, para particulares y motos 2 y 4 tiempos, el de mañana es 7 y 9. Ya vengo a contarles, a recordarles que hoy se va el agua. ¿En dónde? En algunos sectores, en algunas comunas, hay cortes desde las 8 de la noche. Así que pendientes pueden ser los oyentes de Radio 1 a toda esta información que tenemos para entregarles a través de los 93.9. Este es el vacilón de la tarde. Gracias a cada uno de ustedes. Y lo que quieran, muchachos, ahí está habilitado. Ahí está habilitado en este momento el WhatsApp de Radio 1, la de 1. Lo que quieran, servicios sociales, pedir canciones. Eso sí, me tienen paciencia, porque hay mucha gente pues pidiendo música. Pero lo que requieran, servicios sociales, me van a mandar la información de movilidad.
si me van a copiar y me van a decir, vea, baje que lo estamos esperando aquí en la portería para entregarle 35 bultos de cuido para los perros, también bajo por ellos y me los me alzo 10 en un lado y me alzo los otros en el otro lado. 5.15.

0: Oiga, son las 5 de la tarde, 23 minutos. 5 de la tarde, 23. 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Gracias, pues, ahí a toda la gente que nos sigue por acá acompañando. Nos sigue por acá reportando sintonía desde diferentes puntos de la ciudad de Medellín. Hey, para la gente que nos está preguntando que qué es lo que pasa por allá en el sur, que hay tanto taco, recuerde pues que el partido de Nacional se va a jugar allá en el Estadio de Itaires. Y en este momento, pues toda la hinchada de Nacional, estaba viendo por acá unos videos, va rumbo al estadio y van a pie. Van para el estadio, ahí de la glorieta de Pilsen para arriba. Van a pie, entonces... Pues ya imaginarán ustedes la cola tan berraca que hay de ahí para atrás, ¿no? Para que lo sepan, pues ahí los oyentes, los conductores que de pronto van para San Antonio de Prado. Eso es lo que ocurre, muchachos. 5:24 minutos, 5:24. Un abrazo por acá para Elda en la Gabriela. Un abrazo también el día de hoy por acá para nuestros conductores de Uno, que en este momento van recorriendo las diferentes vías de la ciudad de Medellín.
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0: Nevid Piedraíta, mi hermano, ¿qué más? ¿Cómo va el boleito, parcero? ¿Bien o no? Buenas tardes a todos los conductores de la Esperanza Amarilla, muchachos. ¡Ah! ¿Cómo van? ¿Cómo van?
3: Che, buenas tardes.
0: Espérame que eso está como muy rápido, amor. Ah, buenas.
3: Checho, buenas tardes. Reportando sintonía aquí en Barrio La Francia. Checho, yo le llevé una bolsita de cuido. No sí, fue mucho, pero fue con mucho amor.
0: Mi amor, usted no sabe lo agradecido que estamos con cada kilo de cuido, con cada bolsita que la gente nos está aportando en este momento, mi amor. Tranquila, que uno sabe que... Nos están ayudando, es con lo que pueden. Nosotros no acá, no les estamos pidiendo que nos traigan volquetadas ni que nos traigan pues acá la cantidad pues exagerada. No, mi amor, con un kilito, dos kilitos que nos aporten, ya eso es muchísimo y Dios les va a devolver el doble y el triple a ustedes por ese bonito corazón. ¡Listo! De verdad que muchísimas, muchísimas gracias. Esto nos va a servir mucho para que estos perritos y estos gatos que hay allí en esta fundación pues tengan la forma de ir comiendo ya todos los días mientras llega la forma de que alguno adopte estas mascoticas. ¡Listo! ¿Quieren un perrito? Pero si es responsable para adoptar o no. No lo vaya a llevar por llevárselo, no. Recuerde que hay que ser responsables a la hora de adoptar los peluditos. Buenas.
4: Chechito, buenas tardes, mío. ¿Cómo está por acá? Desde el amarillito de
0: Envigado. ¡Eso! Mano, sí, señor. Dios. ¿Qué más?
4: Trabajando.
0: Bendito.
4: Muchos tacos. Pero sí. Dios, hermano, estamos en la lucha.
0: No nos podemos quejar.
4: Para usted y toda su mesa de trabajo.
0: Gracias.
4: Por lo que me desquito. No había excusado.
0: Hágale pues, ya lo programo. Listo. Bueno, pues mi rey, un abrazo para ti. Gracias por la sintonía. Por acá nos reportan sintonía desde México y quieren saludar a Milena Sandoval, que vive acá en la ciudad de Medellín, de parte de Rosalía en México. Vea qué buen hombre, ¿ah? De parte de Rosalía en México, un saludo bien especial para Milena Sandoval, acá en la ciudad de Medellín. Bueno, 5:27 minutos. A ver cómo está el tema de la movilidad por acá rapidito. Dice de la siguiente manera: congestión vehicular, hay mucha. Claro, veo por acá que sobre el sector de la autopista norte, ahí a la altura de los tanques de Ecopetrol, hay mucha congestión, avenida Ferrocarril y Taco. Y en el sector de, esto es que, la glorieta de exposiciones, hay bastante congestión vehicular. Listo, gracias a los conductores que a esta hora van haciendo ahí ese aporte a la movilidad. Bueno, en el tema de capturas e incautaciones, ¿cómo les parece que se llevó a cabo tremenda persecución? Ustedes han visto Rápido y Furioso, ¿Han visto ustedes esas películas de Dominic Toretto y Brian O'Connor? ¿Ah? Pues así más o menos fue esta persecución de película de tres apartamenteros que fueron perseguidos desde Envigado hasta la ciudad de Medellín. ¿Cómo les parece que una persecución policial coordinada entre Medellín y Envigado terminó con la captura de tres hombres señalados de integrar una banda dedicada al hurto de viviendas tras un operativo que permitió recuperar los elementos robados y el vehículo en el que se movilizaban? La intervención se originó luego de una alerta radial emitida tras un robo a una residencia en Envigado. Con el apoyo de las autoridades de ambos municipios, el automotor fue interceptado cuando los sospechosos intentaban escapar hacia el sur del Valle de Aburrá. En el registro, la policía halló los objetos hurtados y diversas herramientas especializadas que presuntamente utilizaban para violentar las cerraduras de las viviendas. Atención, porque las investigaciones preliminares revelaron

significativo en su efectividad como apoyo para la resolución de casos judiciales y disuasión delictiva en las principales ciudades. ¿Cómo le parece? Le echaron el guante, nos van a mandar pal cepo a estos mancitos que estaban vinculados ya en bastantes robos por ahí. Bueno, 5:31.

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0: a las 5 de la tarde, 42 minutos, 5 de la tarde, 42. 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Bueno, 5:43 minutos, 5:43. El tema de la movilidad está de la siguiente manera en este instante por los lados. Esto es que, hombre, a la autopista norte, listo, autopista norte, está lento el tránsito en este momento. Sector del puente San Juan sobre el río también, hacia el norte mucho taco, sector de Guayabal también para el sur, bastante congestión vehicular. Checho, la glorieta de Pilsen muy congestionada, claro, por el tema del partido, muchachos. Paciencia, que ya en pocos minutos comienza el partido Nacional Tolima. ¿Qué más nos dicen por acá? Autopista Sur, Checho, carrera 50 con la calle 25. Bastante lento está el tránsito en este momento, en este sector. Listo, muchachos. Viejo Marlon Montes, ¿qué más, mi hermano? ¿Cómo estás? ¿Bien o no? Ve, Checho, por acá por Bomberos Libertadores, a esta hora está fluida la 80 con la 80, sí presenta gran congestión vehicular. Vamos rápidamente con el Bambino Henao, que a esta hora ya está desde el estadio Ditaire. Ya está por allá en Itagüí, porque ya en pocos minutos arranca esa transmisión del partido entre Nacional Tolima. Bambino, buenas tardes.
1: Abrazo cordial, y estamos acá en pleno estadio de Itagüí, de Italia, de Itagüí, para hablar del partido entre Atlético Nacional. Bueno, me alejo un poquitico de la cabina. Nacional enfrentando al equipo Deportes Tolima. Nacional Tolima, bueno, escuchan ahí la tribuna. Me alejo un poquitico por acá porque empieza ya el partido. Nacional Tolima estaba aplazado, estaba pendiente. Es un compromiso donde Atlético Nacional espera llegar mínimo al segundo lugar ganando este compromiso. Primeros minutos de un compromiso que tiene Nacional y que, atención, anuncia para la próxima semana el clásico ante Independiente Medellín por la Copa Betplay. Este partido será 8:30 de la noche. Único partido diferente a la liga hoy, Nacional Tolima, a la próxima semana, que será Copa Betplay, donde se busca clasificado a una semifinal. Y es un solo partido, sea Nacional o sea Medellín. Noticia de Independiente Medellín. Atención, que ha enviado un comunicado donde se está judicializando a las personas que tiraron monedas. Pongamos en contexto, en el partido Medellín-Santa Fe lanzaron objeto, le cayó a Daniel Torres, jugador de Independiente Santa Fe, que pasó por Medellín, y lamentablemente el partido se suspendió, parte del rostro ensangrentado. Ya Daniel Torres también hizo la denuncia judicial, y atención, que a través de las cámaras ya están por lo menos vinculando al proceso a los responsables, porque está el video y están las personas identificadas. Y la tercera y última noticia para meternos y seguir en el partido de Nacional frente al equipo Tolima es de ciclismo. Ya se anuncia la despedida oficial de Nairo Quintana, uno de los grandes históricos ciclistas de Colombia y del mundo, campeón del Giro de Italia, campeón de la Vuelta a España y subcampeón del Tour de Francia. Y se habla también que estaría diciendo adiós al ciclismo Egan Bernal, quien fue campeón del Tour de Francia, pero que lamentablemente después de ser campeón sufrió un accidente, 12 cirugías y no ha podido recuperar la forma. Se anuncia que a los 29 años también se estaría retirando Egan Bernal este año del ciclismo internacional. Saludo cordial, feliz noche para toda la audiencia.
0: Perfecto, Bambino, muchísimas gracias. Bueno, ahí está esa información deportiva a esta hora. 5:47 minutos, 5:47 en la 1 de los paisas.

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4: 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En Radio 1, 6 de la tarde 1.
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3: En Radio 1 son las 6:14.
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son las 6 de la tarde, 19 minutos. En 6 de la tarde, 19. 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Pilas, porque a esta hora continúa el cierre en la variante Las Palmas en ambos sentidos, kilómetro 0 más 220, sector Puertas y Ventanas, por accidente de tránsito. Ya el personal de mantenimiento continúa realizando la limpieza respectiva en este sector para que las personas, ustedes los oyentes y los conductores, puedan tener ese tránsito seguro. Se seguirá en este momento el proceso de remolque del vehículo que sigue o estaba volteado. Y ya, pero van a despejar la vía, nos indican que en pocos minutos. Vamos a estar atentos, listo, para contarles a ustedes, los conductores de uno, pues cómo está el tema de la movilidad para la gente que va hacia el oriente antioqueño y los que vienen bajando también del oriente hacia la ciudad de Medellín. Bueno, 6 de la tarde, 20 minutos. Voy con más temas de movilidad. Me voy a ir a esta hora a actualizar la información. Sistema de cámaras de movilidad de la Secretaría de Movilidad de Medellín. A ver qué vemos por acá, hombre, así como rarito. Vea, sector de la autopista norte por... bueno, por la fiscalía. Lento está el tránsito en este instante por los lados del puente de San Juan. También está muy lento. Esto es que, bueno, el sector de la Iguaná, bajando por ahí por la Iguaná, cerquita a Los Colores, también está lento el tránsito. Sector de Glorieta de Exposiciones, hay un carril que ese es ¿cuál? El que es subiendo. El que es subiendo también presenta alto flujo vehicular. Bomberos Libertadores presenta alto flujo vehicular. Y el sector de San Juan, al frente de Barrio Triste, también presenta a esta hora gran congestión vehicular. Para que lo tengan presente ustedes, los oyentes de Radio 1 93.9. Muy bien, nos vamos a ir a esta hora con más información. Nos vamos a ir en este momento con más noticias de orden público. Muchísima atención a la información que les estaremos entregando. Información que compartimos con ustedes, los oyentes de Radio 1 93.9. Y es que las autoridades, muchísima atención. Ojo, ojo, porque las autoridades el día de hoy nos están contando sobre la noticia. Ojo, la gente está mamada. Así fueron las palabras de un funcionario acá en la ciudad de Medellín, que defiende operativos contra el consumo de drogas en parques infantiles. Atención, ¿de quién se trata? Pues hablamos del secretario de Seguridad de la ciudad, Manuel Villa, quien ratificó que no va a permitir el consumo de sustancias psicoactivas en parques y escenarios deportivos. Este es un video que está viral en las redes sociales. Atención, porque ante las críticas de sectores que cuestionan los operativos de control del secretario de Seguridad y el alcalde encargado de Medellín, Manuel Villa, ratificó que no va a permitir el consumo de sustancias psicoactivas en parques y escenarios deportivos. Según indicó un alto funcionario del gabinete distrital, la medida responde al clamor ciudadano de recuperar el espacio público y garantizar la tranquilidad de las familias y deportistas que frecuentan estos lugares. La controversia se originó tras una intervención policial en un parque de la ciudad, donde se impusieron varios comparendos a algunas personas que estaban consumiendo drogas en zonas comunes. El hecho desató un debate en redes sociales y sectores de opiniones sobre los límites de la actuación institucional frente a la dosis mínima. ¿Qué dice la ley sobre el consumo mínimo? Para que ustedes tengan un poquito de claridad y se ilustren.
Mire, frente a estos cuestionamientos, el secretario fue enfático en señalar que el debate jurídico sobre la legalidad de la dosis ya está zanjando por las normas vigentes y aclaró que en ningún momento se criminalizó el consumo personal ni se trató de un procedimiento penal. Abro comillas. Mire, aquí las reglas de juego jurídicas ya están dadas. A unos les gustan y a otros no. Y nosotros no somos quienes para dar ese debate en este momento. Nosotros somos quienes para hacer cumplir la ley, cierro comillas, expresó el funcionario al tiempo que aclaró, vuelvo a abrir comillas, en ningún momento le dije a él que no podía consumirse su dosis mínima, ni que lo que estaba haciendo era un delito. Lo que le dije es que la gente está mamada de que estuviera consumiendo ahí en el parque, cierro comillas. De acuerdo con el relato del funcionario, la intervención responde directamente a denuncias reiteradas por parte de la comunidad que manifiesta el cansancio ante la pérdida de estos espacios de recreación. Los habitantes denuncian que los fumadores se instalan en zonas frecuentadas por niños y deportistas, generando un ambiente de incomodidad e intimidación. Esto es lo que dice la noticia el día de hoy, la información que les entregamos a través de Radio 1 93.9. 6:25, ya venimos con más información, ya venimos con más noticias a través de Radio 1.

0: en esta tarde. Muchísima atención, 6:38 minutos, 6 de la tarde, 38 minutos. Nosotros continuamos a esta hora acompañándolos en este retorno a casa. Un abrazo bien especial para todos los conductores de Uno, muchachos, de la Esperanza Amarilla. ¿Qué más? ¿Cómo van las vías? Conductores de vehículos particulares, los que van saliendo a esta hora de oficinas. Mucha gente que sigue laburando también. Claro, hoy jueves ya mucha gente está por ahí adelantando cositas, porque muchos salen ya desde mañana y regresan el próximo martes, Dios mediante, nuevamente a laborar. Entonces hay que adelantar cositas para no llegar de pronto con mucho camello. Isabel Cristina, desde Laureles, mi amor, ¿cómo estás? Janely, buena tarde, buenas, ¿qué más, Josecito?
1: Checho, Checho, por donde pasa uno se escucha radio, uno le debe uno. Checho, salúdeme a la chica aquí del Brasil, la sí, niña sí. Laura, Checho.
0: Laura, qué bueno.
1: Aquí la tengo escuchando la mejor emisora, radio.
0: Ah, qué
1: uno,
0: bueno, sube, papá.
1: Hacia la ciudad de la eterna primavera,
0: eso,
1: Medellín.
0: Sí, señor.
1: Salúdamela, pues, Checho, salúdamela.
0: Hágale, pues. Ah, muchísimas gracias, hombre. Laurita, bienvenida por acá a esta tierrita, mi amor, listo. Que disfrutes bastante, que conozcas mucho y que la pasé súper bien. Ahí estás en buenas manos con Josecito. 6:39 minutos. Bueno, autopista norte a la altura de la fiscalía. Lento a esta hora el tránsito por alto flujo vehicular. Lento está el tránsito en este momento en la glorieta de Niquía por alto flujo vehicular. Sector de la glorieta de la minorista presenta también alto flujo vehicular por los lados del puente San Juan sobre el río, alto flujo vehicular. Y en este momento, a ver, yo veo, ¿esto es qué sector? Ah, bueno, por el sector de, ¿esto es qué? La calle Colombia. Por Colombia, también bastante congestión vehicular. Gracias ahí a todos los oyentes que nos siguen acompañando, nos siguen por acá reportando sintonía. Nos vamos a ir rápidamente por acá con información a esta hora a través de Radio 1, la de 1. ¿Y cómo le parece que van a condenar o condenaron, mejor dicho? ¡Ojo! Pagará 19 años de cárcel por matar a una mujer que trató de evitar una riña en Campo Valdés. ¡Atención! Luego de avalar el preacuerdo celebrado entre la Fiscalía General de la Nación y Juan Camilo Agudelo Zapata, un juez de conocimiento lo sentenció a 19 años de prisión como responsable de atacar con arma de fuego a dos mujeres de 26 y 27 años en el oriente de Medellín. De acuerdo con la investigación adelantada por un fiscal de la Unidad de Delitos contra la Vida de la Seccional Medellín, los hechos ocurrieron en una vivienda del barrio Campo Valdés en la madrugada del pasado 9 de marzo, cuando el hombre le causó la muerte a una de ellas y dejó gravemente lesionada a la otra. Atención, porque las labores de policía judicial permitieron establecer que la agresión se produjo porque momentos antes las víctimas intervinieron en una discusión que se presentó entre el hoy procesado y su excompañera sentimental. Agudelo Zapata, de 31 años, se fue condenado por los delitos de homicidio agravado en grado de tentativa y fabricación, tráfico, porte o tenencia de armas de fuego, accesorios, partes o municiones. Esta decisión quedó ejecutada. Ojo, esa es la información que les contamos, que les compartimos. Gracias a todos los periodistas del noticiero Alerta Paisa. 6:42.

canción se sabe, el público la canta, ¿no? Le damos una con el corito. Sí. Vamos, Lucho, tú estás. Yo no valgo un peso, quien que valía quieres tú en esta canción. Si no te canta la canción es porque no te quiere. ¿Oíste? Ah, esa indignidad.

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